De todos los animales de la creación, el hombre es el único que bebe sin tener sed, come sin tener hambre y habla sin tener nada que decir. John Steinbeck.

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0: Dare Alba. Hasta mañana.
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educación es el pasaporte hacia el futuro. El mañana pertenece a aquellos que se preparan para él en el día de hoy. Malcolm X.

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No permitas que ningún ser humano te haga caer tan bajo como para odiarte. Martin Luther King.

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La política es el arte de buscar problemas, encontrarlos, realizar un diagnóstico falso y aplicar después remedios equivocados. Groucho Marx.

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Son las 3:58. Son las 3:58. 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

De todos los animales de la creación, el hombre es el único que bebe sin tener sed, come sin tener hambre y habla sin tener nada que decir. John Steinbeck.

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Este es un mensaje de la Asociación de AFP. 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Al revisar las cifras del INE entre abril y junio, se crearon 75.000 puestos para las personas entre 50 y 65 años en Chile. Esto es un alza de 3,3% anual.

Hola, hola, ¿cómo están ustedes? Muy buenos días. Comenzamos una edición de Conexión FM. Te vamos a estar acompañando hasta las 13:01 de la tarde.

Ahí estaba nuestra portada musical para el día de hoy, que es lo que nos indica la Dirección Meteorológica de Chile para hoy. Por supuesto, vamos a estar hablando de aquello. No te puedes separar del 100.5 Radio Agua Marina.

Para el día de hoy vamos a tener un día nublado, variando nubosidad parcial y chubascos. ¿Ah? Nublado, variando nubosidad parcial y chubascos. Va a llover mañana y pasado. ¿Ah? Otro frente de viento y lluvia se acerca a nuestra comuna de Tomé. El día de hoy nublado, variando a nublado y chubascos. Y llueve mañana y pasado mañana aquí en nuestra ciudad de Tomé. Vamos a las canciones.

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Vamos a la música.

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4: 6 de octubre de 1912 comienza a asfaltarse la parte principal de calle Manuel Montt. 7 de octubre de 1885, la fundación de la Escuela de Bellavista. 7 de octubre de 1951, la municipalidad entrega por primera vez la distinción de ciudadano ilustre al fallecido doctor Guillermo Velasco Barros. 8 de octubre de 1982, es la inauguración del hogar de ancianos Villa Nazaret, que se ubica en el sector de Coyén. 9 de octubre de 1943, es la fundación del Club Deportivo Teatro Tomé. 9 de octubre de 1945, fallece Guillermo Velasco Barros, reconocido médico, gestor de la creación de varias instituciones sociales. 11 de octubre del año 2005, fallece Juan Rogelio Núñez Rodríguez, exfutbolista profesional. 11 de octubre del año 2005, fallece Juan Rogelio Núñez Rodríguez, exfutbolista profesional. El estadio municipal lleva su nombre.
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Oye, te voy a contar a esta hora que encontraron un cuerpo calcinado dentro de un maletero en el automóvil incendiado en San Bernardo, ¿ah? Claro que sí, esto en la región metropolitana, hallaron un cadáver calcinado en el maletero de un auto cerca del río Maipo. La fiscalía lidera la investigación sin identificar aún a la víctima y la policía de investigaciones busca esclarecer este nuevo homicidio. Vamos a la música.

Ahí estaba ese tema musical hasta ahora aquí en Radio Agua Marina. Un 63% justifica que el gobierno verifique quienes reciben beneficios sociales, según la última encuesta Plaza Pública. La aprobación del presidente José Antonio Kast cayó a un 32%, disminuyendo 4 puntos respecto a la medición anterior, mientras que su desaprobación alcanzó 63%. Sobre los anuncios del presidente de la República en cadena nacional, un 26% considera prioritario y destinar 9,5 millones en crecimiento y empleo, y un 16% destaca el aumento del 4,7% en recursos para la salud. Vamos a las canciones.

Buenas canciones, buena música. Oye, Puma, se vuelven a preocupar en la cordillera del Biobío, agricultores en alerta por atrajes a ovejas. Tras cierre de investigación de caso Puerto Coronel, fiscalía indaga a empresa por soborno. Ellos querían estar a cargo de todos los relatos de los intentos de sicariato parricida a un comerciante en Concepción y confirman que fenómeno que afectó al sector de Mulchen fue un tornado, alcanzó los 137 kilómetros por hora. Vamos a la música.

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5: 6 de octubre de 1912 comienza a asfaltarse la parte principal de calle Manuel Montt. 7 de octubre de 1885, la fundación de la Escuela de Bellavista. 7 de octubre de 1951, la municipalidad entrega 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sociales. 11 octubre del año 2005, fallece Juan Rogelio Núñez Rodríguez, exfutbolista profesional. 11 de octubre del año 2005, fallece Juan Rogelio Núñez Rodríguez, exfutbolista profesional. 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

Buenas canciones, buena música hasta ahora aquí en Radio Agua Marina a través del 100.5. Hoy tras cierre de investigación de caso Coronel del Puerto Coronel, Fiscalía indaga a empresa por soborno. Vamos a estar hablando de hartas cosas. Elecciones en Brasil, bueno, segunda vuelta entre Flávio Bolsonaro y Lula da Silva. Irán a la segunda vuelta. ¿Qué más te voy a contar? Bueno, tengo hartas cositas para contarte a esta hora de la mañana.

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7: Es muy triste, o sea, hay palabras, vea, para decirlas y hay problemas, pero pues todo lo que uno ha vivido no lo puede platicar en unos 5 o 10 minutos.
8: Eres un criminal porque cruzaste la línea sin ningún documento.
9: Nunca hay que quedarnos por vencido, ¿eh? Hay que volver a intentar.
7: Ayer que la quería brincar, pues no la brinqué y pues me agarraron y pues me sentí mal, ¿verdad? Porque pues, yo voy con decisiones a trabajar y no a

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Buenas canciones, buena música hasta ahora aquí en Radio Agua Marina. Un hombre murió tras ser baleado cerca de su domicilio en Concepción. Es el homicidio número 63. ¿Eh? Esto fue en la población John Kennedy. La policía de investigaciones investiga el caso que busca identificar a los responsables. Con esto suman 63 homicidios en el Biobío, lo que va del año 2026. Vamos a las canciones.

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1: Hola, mi amor, ¿cómo estás? Oye, en la noche voy a hacer una reunión para que nos veamos.
2: En un rato te llamo, ¿sí?
1: Tengo mucha ganas de verte, ya.
2: Te veo en la noche, entonces.
1: Aquí nos vemos, pues. Te amo.
2: Yo también te amo. ¿Qué le pasa?
1: No sé, te está loca.

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5: 6 de octubre de 1912 comienza a asfaltarse la parte principal de calle Manuel Montt. 7 de octubre de 1885, la fundación de la Escuela de Bellavista. 7 de octubre de 1951, la municipalidad entrega 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sociales. 11 de octubre del año 2005, fallece Juan Rogelio Núñez Rodríguez, exfutbolista profesional. 11 de octubre del año 2005, fallece Juan Rogelio Núñez Rodríguez, exfutbolista profesional. 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

Estaba ese tema musical a esta hora. Oye, ¿qué más te voy a contar a esta hora? Que, bueno, te cuento que Contraloría ordenó sumario a Municipalidad de Viña del Mar por difundir afirmaciones sin respaldo en redes sociales, ¿ah? Sumario administrativo para Viña del Mar. La Contraloría General de la República ordenó la instrucción de un sumario administrativo en la Municipalidad de Viña del Mar tras detectar las publicaciones de afirmaciones sin respaldo fáctico en sus plataformas oficiales y redes sociales. El organismo fiscalizador estableció que los canales institucionales deben ajustarse estrictamente a la objetividad y a la veracidad de la información, evitando emitir contenidos infundados que puedan introducir en error a la ciudadanía. Esto en Viña del Mar. ¿Y por qué le contamos esto? Porque también es bueno saber qué es lo que están haciendo los municipios de todas las comunas, incluyendo, por supuesto, Tomé, en esta determinación. Vamos a la música.

Buenas canciones, buena música, hasta ahora aquí en Radio Agua Marina. Oye, un tomecino participó en la triatlón de Viña del Mar. ¿Cómo se llama este joven? Tenemos el nombre ahí de este chico, bueno, lo vamos a buscar para felicitar entonces a este joven que participó en lo que es la maratón de Viña del Mar. Vamos a buscar entonces el nombre de este joven que participó en este triatlón de Viña del Mar. Javier, ahí está, profesor tomecino de la Escuela Vega de Columbo, Javier Aguilera Macía. Felicidades. Vamos a las canciones, a la música.

Buen tema musical hasta ahora de la mañana aquí en Radio Agua Marina. Sigue la polémica con el programa Yo Elijo a Mi PC. Que según el gobierno quiere quitar este beneficio. Ministro de Gobierno confirma que van a... van a tratar de discutir esto. Ya se intentó recortar una vez el programa Yo Elijo Mi PC el 2025 durante la administración de Gabriel Boric y con Nicolás Cataldo a cargo de educación. También se propuso eliminar la iniciativa, pero solo para los colegios particulares subvencionados. Ello significaba un recorte del 31%, es decir, dejar de otorgar 20.000 dispositivos. La idea fue rechazada tanto por los sostenedores como por el Congreso. El programa nació el año 2009 bajo el alero de la presidenta Michelle Bachelet. Vamos a las canciones.

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5: 6 de octubre de 1912 comienza a asfaltarse la parte principal de calle Manuel Montt. 7 de octubre de 1885, la fundación de la Escuela de Bellavista. 7 de octubre de 1951, la municipalidad entrega 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sociales. 11 de octubre del año 2005, fallece Juan Rogelio Núñez Rodríguez, exfutbolista profesional. 11 de octubre del año 2005, fallece Juan Rogelio Núñez Rodríguez, exfutbolista profesional. 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

Canciones, buena música, hasta ahora aquí en Radio Agua Marina, aquí en el 100.5 de la frecuencia modulada. Tenemos hartas noticias para compartir con ustedes. Investigación revela que un 99% de la comida para gatos contiene metales pesados, pesticidas y químicos tóxicos, según una investigación de Clinic Lale, que detectó contaminantes tóxicos en el 99% de los alimentos para gatos. El estudio examinó a 100 de los alimentos para gatos vendidos y buscó más de 122 contaminantes. Se detectó plomo en el 99% de las muestras, 96% de cadmio y 94% de arsénico. Te cuento que corresponde a 62 marcas este estudio. Además, los alimentos secos presentaron cerca de 3 veces más de plomo que los productos húmedos o secados al aire. Preocupante lo que arrojó esta investigación. Vamos a la música.

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Canciones, buena música hasta ahora. Hoy ayer tuvo Taquín en Dichato, este famoso influencer o anti-influencer, como se hace llamar él. Estuvo en Dichato en el restaurante Maribel. Y bueno, te cuento ahí que estuvo con el dueño ahí, con Fabián Saavedra, realizando lo que es una degustación de comida, y le fue bien al restaurante Maribel. Vamos a la música.

Buenas canciones, buena música hasta ahora aquí en Radio Agua Marina. ¿Qué más te voy a contar? Yo, oye, hubo un matrimonio en Hollywood, ¿eh? Jim Carrey se casó por tercera vez, ¿eh? Esta vez con Mia Hamm, a meses de su debut como parejas, ¿eh? Se casó entonces Jim Carrey nuevamente y Rafael de España recibió la ovación en lo que es Argentina. ¿Y por qué le cuento esto? Porque se subió un fans a saludarlo y Rafael estuvo ahí un poco asustado por lo que estamos viendo en el video, pero luego ahí está ya repuesto, ¿eh? A sacar los paraguas, chiquillos, ¿eh? Mañana y pasado llueve aquí en nuestra comuna de Tom.

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7: 6 de octubre de 1912 comienza a asfaltarse la parte principal de calle Manuel Mon. 7 de octubre de 1885, la fundación de la Escuela de Bellavista. 7 de octubre de 1951, la municipalidad entrega por primera vez la distinción de ciudadano ilustre al fallecido doctor Guillermo Velasco Barros. 8 de octubre de 1982, es la inauguración del hogar de ancianos Villa Nazaret, que se ubica en el sector de Coyén. 9 de octubre de 1943, es la fundación del Club Deportivo Teatro Tomé. 9 de octubre de 1945, fallece Guillermo Velasco Barros, reconocido médico, gestor de la creación de varias instituciones sociales. 11 octubre del año 2005, fallece Juan Rogelio Núñez Rodríguez, exfutbolista profesional. 11 de octubre del año 2005, fallece Juan Rogelio Núñez Rodríguez, exfutbolista profesional. El estadio municipal lleva su nombre.
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0: 1:07 p.m.
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Vamos a los titulares de la presente edición. Personal de Seguridad Pública realizó protesta de brazos caídos esta mañana. Se recepcionó las obras de conservación de la escuela Lisa Peters. Menor de 6 años fue atropellado en el sector Alto Rari, en Coliumo. Tomasino se presentará en el programa MasterChef. Una tremenda jornada para celebrar la música chilena y homenajear a Cecilia se registró durante este fin de semana aquí en Tomé. Cuatro familias recibieron apoyo para el autocuidado y el cuidado. Se inauguró el mural patrimonial Un viaje por la historia de Tomé. Encuentro comunal de programa Mujeres Jefas de Hogar 2026 se realizó en nuestra ciudad. Se va a realizar la fiesta del chancho en nuestra comuna tomecina.

Te cuento que la DISAM y Cruz Azul fortalecieron acciones de prevención en salud mental. Y también te vamos a estar contando el resumen de emergencias que ocurrieron este fin de semana aquí en Tomé. Todo esto y mucho más en la presente edición del noticiario 100% comunal.

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3: Una de la tarde con 13 minutos.
4: ¿Cómo están ustedes? Muy buenas tardes. Comenzamos una nueva edición de este noticiario 100% comunal, de lunes a jueves, de 13 a 13.30 horas. Todas las noticias más importantes ocurridas las últimas 24 horas aquí en nuestra ciudad de Tomé. 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Lunes 5 de octubre, saludando a Flor y a Flora, que está de onomástico. Muchas felicidades. ¿Conoces alguna Flor y alguna Flora que saludar? Bueno, el día de hoy está de onomástico. Felicidades. Felicidades para Flor María ahí, que está de onomástico. Felicidades al cielo. ¿Qué nos indica la Dirección Meteorológica de Chile entonces para hoy lunes? Bueno, vamos a tener un día cubierto, variando a nublado, con chubascos durante la tarde y noche y ráfagas de viento de hasta 60 kilómetros por hora y viento de hasta 40 kilómetros por hora. Se viene otro frente de viento y lluvia que va a afectar martes, miércoles y parte del jueves en nuestra comuna. Retenemos entonces cubierto y chubasco con viento de hasta 40 kilómetros por hora y ráfagas de viento de hasta 60 kilómetros por hora. Y ya ahí vemos el frente de viento y lluvia que vamos a tener en nuestra comuna de Tomé para este martes, miércoles y

0: Efemerías locales que ocurrió en nuestra comuna de Tomé, 1 al 5 de octubre. Bueno, un 5 de octubre de 1895, el empresario Augusto Kaiser vende al inversionista Carlos Fassini los derechos de la industria Paño Bellavista. 5 de octubre de 1918, abre sus puertas al cine Apolo. 5 de octubre de 1994, aparece el primer número del periódico Opinión, siendo su director Claudio Ramírez Trautmann. Efemerías locales que te entregamos, gentileza del gran escritor e historiador tomecino Alejandro Sangüesa Galloso. Vamos al detalle de las informaciones.
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0: Bueno, vamos al detalle de esa información y vamos a empezar con esto. Ah, ya le estaba contando, otro frente de viento y lluvia se va a dejar sentir en nuestra comuna de Tomé esta semana, específicamente martes, miércoles y parte del jueves, con viento de hasta 60 kilómetros por hora y probables tormenta eléctrica. Ante esto, el director regional de Senapred entregó las orientaciones por este evento meteorológico que va a afectar a la región. Escuchemos entonces al director de Senapred de la región del Biobío.
2: Buenos días, desde la Dirección Regional Senapred Biobío, hoy día lunes 5 de octubre, recordamos a la comunidad que se encuentra vigente una alerta temprana preventiva por el evento meteorológico que está afectando a nuestra región. Para el día de hoy lunes, durante la tarde, se esperan precipitaciones que podrían alcanzar hasta los 30 milímetros en el sector del litoral, 35 milímetros en el sector de la cordillera de la costa y alrededor de hasta los 25 milímetros en el sector del valle y precordillera. En cordillera se esperan nevadas que podrían alcanzar montos de hasta 25 centímetros de nieve. El día de mañana estas precipitaciones disminuirán en intensidad, pero podrían alcanzar montos de hasta 15 milímetros. El día miércoles el sistema frontal declinará, pudiendo alcanzar montos de alrededor de 5 milímetros de precipitaciones en toda la región. Estas precipitaciones estarán acompañadas de vientos de categoría normal, de velocidades de entre 25 y 40 kilómetros por hora, pero pudiendo alcanzar rachas de hasta 60 kilómetros por hora en el sector del litoral y cordillera de la costa, y con rachas de hasta 50 kilómetros por hora en lo que es valle, precordillera y cordillera. En este sentido, hacemos un llamado a la comunidad a estar muy atentas a las distintas variables de riesgo en su entorno, posibles desbordes de esteros, canales y ríos, y también la probabilidad de ocurrencia de remociones en masa en lugares que ya están bastante saturados por las precipitaciones de los días anteriores. También hacemos un llamado a la comunidad a tener en consideración este pronóstico del tiempo al momento de planificar sus actividades.
0: Entonces, las palabras del director de Senapred por este viento, lluvia, probable tormenta eléctrica que se va a dejar sentir este día lunes, parte del lunes, martes, miércoles y ya el jueves. 3:18, te cuento a esta hora que personal de seguridad pública realizó protesta de brazos caídos esta mañana. Durante la jornada de hoy lunes en la mañana, parte del personal de seguridad pública de nuestra comuna realizó, según sus palabras y por algunos minutos, una manifestación de brazos caídos en señal de protesta por lo que señalan hechos acontecidos la última semana. Uno de los trabajadores indicó a Radio Aguamarina, comillas, estamos muy preocupados por lo que está sucediendo debido a la desvinculación del exdirector de esta repartición Gino Plasencia, lo que muchos no estamos de acuerdo debido a que estimamos que él estaba haciendo un buen trabajo. Y eso se suma a la incertidumbre laboral que nos tiene muy en alerta. Esta mañana realizamos una pequeña protesta de brazos caídos por algunos minutos para sostener una reunión con el director de seguridad que está a cargo estos días. Ojalá tengamos certeza de lo que va a suceder con la mayoría del personal de esta dirección, señalaron desde Seguridad Pública ahí unos trabajadores. Te cuento que luego de la reunión se retomó las labores por parte del personal de seguridad pública municipal. Bueno, hasta el momento desde el Departamento de Relaciones Públicas del municipio no han realizado declaraciones sobre esta manifestación que trae la cola, por supuesto, en buen jerga, sobre la desvinculación del ex director de seguridad pública, Gino Plasencia. Te cuento que se realizó durante la semana pasada la recepción de las obras de conservación de la escuela Lisa Peters. Así es, ¿eh? La escuela básica Lisa Peters de Tomé culminó una importante intervención de conservación de su infraestructura con la recepción de las obras ejecutadas en el establecimiento. Te cuento que con una inversión cercana a los 400 millones de pesos, el proyecto permitió realizar reposición de la cubierta, como también de la hojalatería, canaletas y bajada de agua lluvias, en mejoramiento de revestimientos exteriores e interiores mediante el sistema IF, instalación de ventanas de termopanel, PVC, reposición de puertas de la sala de clases y renovación del radial de la multicancha. Escuchemos lo que señaló el Departamento de Comunicaciones de la Ilustre Municipalidad de Tomé. Habla el alcalde de la comuna, también el director de la escuela, Lisa Peters.
3: Hoy se realizó la recepción de los trabajos de conservación de infraestructura de la Escuela Básica Lisa Peters. Con una inversión cercana a los 400 millones de pesos, se ejecutó la reposición de la cubierta junto con la hojalatería, canaletas y bajadas de aguas lluvias, el mejoramiento de los revestimientos exteriores e interiores y la instalación de un sistema para mejorar el aislamiento térmico del edificio.
4: Creo que estamos enfatizando mucho en la infraestructura educativa. Hoy día nuestro mensaje es cero botella para nuestro establecimiento. Hemos hecho una gran inversión para poder terminar este proyecto en la forma mucho más rápida.
3: También se renovaron las ventanas existentes, se repusieron las puertas de las salas de clases y se renovó el radier

0: recuperación que hemos tenido. Todo este trabajo permite entregar mejores condiciones de infraestructura, habitabilidad y confort para estudiantes, docentes y toda la comunidad educativa.
1: Te cuento que esta fue una intervención de carácter histórico, dicen desde el municipio, para este establecimiento por el tipo y alcance de los trabajos realizados, que va a permitir contar con espacios más confortables, seguros, adecuados para toda la comunidad educativa. 3:22, seguimos con las informaciones. Hoy un menor de edad fue atropellado en el sector Alto Rari de Coliumo. Así es, el día de ayer, bomberos y carabineros, como también SAMU de nuestra comuna, se dirigieron hasta Coliumo, altura sector Alto Rari, y ahí lamentablemente un menor fue atropellado a 6 años, fue estabilizado, llevado al hospital de nuestra comuna, fuera de peligro. Esto fue en el sector Alto Rari de Coliumo, atropello de un menor de 6 años. Te cuento que el Seremi de Bienes Nacionales, Matías Ruiz, sostuvo esta mañana una reunión de trabajo con el municipio de Tomé, específicamente con el alcalde Italo Cáceres y dirigente del sector Rucahuel, Montezuma, para avanzar hacia la regularización de sus terrenos. Desde Bienes Nacionales señalaron que fue una positiva reunión entre las autoridades, tanto de Bienes Nacionales con el alcalde, comillas, seguimos coordinando esfuerzos para entregar soluciones y mayor certeza jurídica a las familias, indicaron. Tres horas con 23 minutos, 50 trabajadores se incorporarán al programa de CONAF, aquí en Tomé. Durante la semana se desarrolló una reunión informativa con los 50 trabajadores y trabajadoras del programa de emergencia empleo administrado por CONAF, quienes desde octubre, noviembre y diciembre van a realizar labores de media jornada en distintos sectores rurales de la comuna. El programa busca generar oportunidades laborales para personas en situación de cesantía, especialmente en las localidades rurales con mayores necesidades de empleo, y contribuir a la prevención de incendios forestales mediante trabajos de desmalezamiento, limpieza y manejo de vegetación con sectores previamente determinados. Las personas beneficiarias realizaron su postulación a través de la Oficina Municipal de Intermediación Laboral OMIL. En la jornada participaron Francisco Gajardo, director subrogante de CONAF, junto a su equipo técnico Luis Indo Pinto, Dideco subrogante, y Jessica Jara, encargada de la Oficina Municipal de Intermediación Laboral OMIL, a través del municipio de nuestra comuna.
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0: una de la tarde con 26 minutos.
1: 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Te cuento que hay preocupación en la educación pública de nuestra ciudad. Solo el último año la matrícula disminuyó entre un 6 y un 7% y déficit es de casi 5 mil millones de pesos. Durante la jornada del miércoles pasado se realizó un consejo municipal extraordinario para comenzar la discusión de la propuesta del Plan Anual de Desarrollo de la Educación Municipal PADEN 2027. En la oportunidad, el director suplente del Departamento de Educación Municipal de Tomé, Leonardo Aguayo, entregó datos preocupantes a nivel local. Aguayo agregó comillas, la baja de la matrícula es preocupante y esto nos hace realizar y mejorar de forma continua y ver las razones de esta situación por diferentes acciones. Recalcar que no hemos cerrado establecimientos educacionales rurales, sí hemos fusionado cursos. Escuchemos lo que señaló el director suplente, subrogante, Leonardo Aguayo, en el Consejo Municipal Extraordinario.
2: Durante el año pasado, este año, tenemos una baja en la matrícula en forma considerable, que es entre el 6 y el 7% de la baja en la matrícula. Se hizo la participación en plena de todo lo que es Focus. Frente al déficit que nosotros tenemos apalancado, que ustedes saben que son casi 5 mil millones de pesos, nosotros hicimos diferentes lineamientos para poder trabajar en este año las dotaciones. ¿Y cuáles son? Una, nosotros no hicimos cierre de ningún establecimiento ocasional, porque si el cierre de establecimiento ocasional en relación a los rurales, el porcentaje de, en este caso, que se recupera es mínimo, así que quisimos mantener todos los establecimientos rurales. Solamente el cierre de establecimiento está abocado netamente a una acción que es forma natural. Que si hay un niño, tenemos un establecimiento, un niño, se retira el niño, se cierra el establecimiento en forma natural. No hay cierre de establecimientos ocasionales. Estamos en apoyo de la vocación de la comuna y cada establecimiento rural tiene una identidad y tenemos que protegerla. Y son centros cívicos que están abiertos a nuestras comunidades, que uno como profesor, y yo tuve la oportunidad de estar a cargo, uno desarrolla diferentes acciones, así que es un objetivo que no vamos a cerrarla. Una. Segundo, sí hay que hacer un análisis porque la matrícula bajó. Cuando baja la matrícula, en tanto porcentaje tenemos establecimiento que ha bajado sobre 200 alumnos la matrícula desde el año pasado a este, por ende los cursos que lo que hicimos, fusionamos dentro de las políticas fusión de cursos, pero no en fusión de cursos en relación a fusión de cursos multigrado.
1: Ahí estaba entonces alguna de las palabras del director subrogante del municipio, Leonardo Aguayo. Reiteramos entonces, aparte de la baja de la matrícula, se informó que el déficit financiero en la educación municipal alcanza los 5 mil millones de pesos. DISAM y Cruz Azul fortalecieron acciones de prevención en salud mental. En el marco de una alianza colaborativa, la Dirección de Salud Municipal de Tomé y Cruz Azul desarrollaron dos jornadas de intervención orientadas al cuidado y a la prevención de salud mental de sus trabajadores. La actividad realizada el pasado 29 y 30 de septiembre se abordó la prevención del suicidio mediante espacios de reflexión guiada, de sensibilización y entrega de herramientas para conocer de señales de alerta, prevenir situaciones de riesgo y facilitar el acceso oportuno a redes de apoyo. Las jornadas se desarrollaron mediante Focus Group en Flota Cruz Azul y Planta Cruz Azul, con la participación de trabajadores, como también el apoyo de la Microred de Prevención del Suicidio, Duplas Psicosociales de la APS, DISAM y Hospital de Tomé. Esta iniciativa forma parte de un trabajo colaborativo que busca dar continuidad a las acciones de promoción, prevención y educación de salud mental en los espacios laborales de nuestra comuna.
0: Una de la tarde con 30 minutos.
1: Te cuento que una exitosa jornada se vivió el día de ayer aquí en Tomé con la celebración del Día de la Música Chilena, encuentro que reunió artistas de distintos estilos y generaciones y que tuvo como especial homenaje a Cecilia la Incomparable, una de las grandes voces de la música popular chilena y artista nacida en nuestra ciudad. Junto a los Guaypes Club, Cerro Alegre Hot Club, los ganadores del Festival de la Voz de Cecilia también los presentaron a Los Ramblers e Inidio para cerrar la presentación con Nicole, quien hizo cantar y disfrutar al público quien llegó hasta el gimnasio municipal. Una celebración que puso en valor la música chilena, el talento local y nacional y el legado de Cecilia, reafirmando a Tomé como una de las comunas o de las comunas profundamente ligada a la historia musical de nuestro país. 4 familias recibieron apoyos para la autonomía y el cuidado. Se realizó durante la jornada del día sábado una jornada de entrega de ayudas técnicas y equipamiento para 4 familias de nuestra ciudad, orientada a fortalecer la autonomía, seguridad y bienestar de personas en situación de dependencia y de quienes cumplen labores de cuidado. La actividad contó con la participación del Sanemi Desarrollo Social y Familia Daniel Manchileo, junto a equipos municipales de la Red Local de Apoyos y Cuidados, quienes realizaron visitas a los hogares para conocer directamente las necesidades de las familias beneficiarias. Entre los apoyos entregados se encuentran cates clínicos eléctricos, colchones antiescaras, sillas de ducha, lavapelos, barras de apoyo y rampa portátiles, además de equipamiento para el desarrollo del hogar y artículos de aseo. Estos apoyos, dice el municipio, buscan responder a necesidades concretas de las familias, facilitando las tareas de cuidado y favoreciendo un mayor cuidado en el hogar. Tres horas con 33 minutos, se inauguró oficialmente el mural patrimonial Un viaje por la historia de Tomé, obra maravillosa que rescata la identidad y los momentos clave de la historia tomecina. El talento local estuvo a cargo del muralista tomecino Roberta Ábalos y Marcelo Delgado, quienes transformaron este espacio en un punto de encuentro con nuestro pasado. Este hermoso trabajo da vida al edificio de la Asociación de Pensionados de Tomé, edificio histórico que hace muchos años albergó al Sindicato de Trabajadores Textil de la Fábrica Nacional. Hoy cuenta con una placa conmemorativa que sella este hito impulsado y financiado por la actual administración municipal, encabezada por Ítalo Cáceres, y la colaboración de SECUM y la Asociación también de Pensionados. 13 horas con 33 minutos, se realizó un encuentro comunal de mujeres jefas de hogar 2026. Escuchemos lo que señaló el municipio de nuestra comuna de referente a esta noticia. Escuchemos entonces, sí, tenemos ahí el audio.
3: Súper feliz de haber participado en el programa Jefa de Hogar. Ya ha sido una excelente oportunidad para mí, para capacitarme, para realizar talleres y para poder tener nuevas herramientas para generar mi emprendimiento.
4: Yo lo sentí como un gran apoyo, la verdad es que estoy orientada, fui sostenida, di capacitación con respecto a habilitarme yo como para poder potenciar mi marca, mi emprendimiento.
3: Yo creo que todas vivimos lo mismo, de alguna manera todos somos mamás, jefas de hogar, y todas de alguna manera nos comprendemos. Entonces nos hemos en sí fortalecido la una a la otra y ayudándonos mutuamente.
1: Ahí está entonces la información entregada por el municipio de nuestra comuna. Felicitamos hasta ahora al joven tomecino Martín Sepúlveda del sector de la 18 de septiembre, 21 años, quien se presentó en el programa de TVN Masterchef Chile. ¿Eh? Así que también saludamos hasta ahora y enviamos todo el éxito al tomecino Martín Sepúlveda del sector 18 de septiembre, de 21 años, que esta noche se presentó en el programa de TVN Masterchef. Felicidades. Todo listo, todo dispuesto para que este domingo 25 de octubre desde las 12 horas se realice la fiesta del Chancho en Rafael. Te invitamos a disfrutar una nueva jornada de tradiciones, sabores, música en vivo en el sector cancha de fútbol de Rafael. Comidas típicas, artesanía, música en vivo. En el escenario estarán a la Sonora, Galeones, Los Pincherías del Sur, Conjunto Folclórico Lingueral, Giselle Yévenes y Lalo Amor junto al animador Galo Vargas. Una jornada para disfrutar en familia y seguir poniendo en valor las tradiciones y la identidad de la comuna. Invita la ilustre Municipalidad de Tomé, la Dirección de Turismo, como también te cuento, el Consejo Municipal.
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0: Una de la tarde con 38 minutos.
1: Te acompañamos aquí en Radio Guamarina. Recuerda que nos puedes escuchar en cualquier parte de la provincia de Concepción a través de nuestra señal aérea 100.5 FM. A continuación, damos a conocer las personas que lamentablemente han fallecido las últimas horas aquí en Tomé. Se comunica el sensible fallecimiento de don Juan Bautista Fuentes Iturra, que en paz descanse. Se está realizando su velatorio en su casa habitación domicilio ubicada en calle Arcilla, 1267 Cerro Estanque, aquí en Tomé. Su funeral se va a avisar en forma oportuna. Se comunica el sensible fallecimiento de don Juan Esteban Salazar Vargas, que en paz descanse. Su velatorio se está realizando en su domicilio ubicado en calle Marinero Lersundi, 1636 California, aquí en Tomé. En tanto, su funeral se va a avisar en forma oportuna. Enviamos las condolencias a cada uno de sus familiares y cercanos.
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3:40, nos vamos. Muchas gracias por su sintonía. Luego viene un resumen de las noticias más importantes ocurridas a nivel regional, nacional e internacional con Agencia Mutual. Todo esto marcado por el asesinato de un nuevo carabinero. Un nuevo carabinero fue asesinado, el sargento segundo Jaime Urrea, en la comuna de Quillico. Nuevo mártir de carabinero. Bueno, tenemos una gran programación para todos ustedes. No se dejen separar de 100.5 Radio Agua Marina. Muchas gracias, buenas tardes, sean felices.

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4: Hola, ¿cómo están? Les saluda María Belén Araya y les doy la bienvenida a este nuevo informe de noticias en el que hablaremos sobre un nuevo homicidio a carabinero. Esto ocurrió en la región del Biobío. Hablaremos además que gobierno comienza a pagar bono de recuperación a más de 19.000 hogares afectados por lluvias en el norte. Sabremos además de un sistema frontal activo que estará presente desde el martes con mayores precipitaciones, tanto en el norte chico y el sur.
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4: Una nueva edición de Plaza Pública de CADEM registró una desaprobación presidencial de un 63%. Asimismo, un 63% respaldó verificar quienes reciben beneficios sociales, mientras que un 31% rechazó esta medida anunciada por el presidente Kast en cadena nacional respecto al presupuesto 2027. Felipe Loyola nos cuenta más al respecto.
5: Una nueva Plaza Pública de CADEM reveló que la desaprobación presidencial llegó a un 63%. En cuanto a la ley de presupuesto 2027, el sondeo abordó lo anunciado por el presidente José Antonio Kast, en el que se aseguró que los beneficios sociales no cambiarán, pero que se verificará quiénes lo reciben. En ese sentido, un 63% señaló que se justifica la medida, mientras que un 31% indicó que no. El analista político y académico de la Facultad de Comunicaciones de la Universidad de los Andes, Guillermo Bustamante, entregó un análisis sobre la nueva cifra de la encuesta.
6: El 63% de los encuestados cree que se justifica revisar los beneficios sociales, mientras que el 71% piensa que la economía no está creciendo por razones políticas.
5: Respecto a las razones del bajo crecimiento económico, se revela que el 71% afirma que se trata de razones políticas y económicas propias de Chile. Acerca del principal responsable de este punto, los interrogados apuntan al actual gobierno, cifra respaldada por un 46%. Sobre los índices de mayor confianza en las instituciones e industrias, Metro lidera con un 80%, 3 puntos menos que en agosto. Lo siguen las universidades con 74%, 4 puntos sobre el mes de agosto, y por último, Red Movilidad con un 69%, 6 puntos por debajo del mes de agosto.
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4: Un río atmosférico asociado a un sistema frontal provocará precipitaciones y nevadas cordilleranas desde el norte chico hasta el sur. El martes concentrará las lluvias más copiosas con acumulados de hasta 40 milímetros en la zona central y un marcado descenso térmico. Ornella Mellado con toda la información.
10: Un nuevo sistema frontal impulsado por un río atmosférico afectará a gran parte del país durante los primeros días de la semana, dejando precipitaciones desde el norte chico hasta el sur. además de abundantes nevadas en sectores cordilleranos. El fenómeno comenzará de forma paulatina con lluvias aisladas el lunes en el sur y centro sur. El martes será la jornada más activa del temporal en la zona central, donde se proyecta hasta 40 milímetros de agua en Valparaíso, cerca de 30 milímetros en Rancagua y alrededor de 20 milímetros en Santiago, Concepción y Temuco, acompañados de una marcada caída en las temperaturas máximas. El meteorólogo Alejandro Sepúlveda se refirió al respecto.
3: El foco a seguir serían las potenciales consecuencias que podría dejar esta lluvia con isoterma cero alta en zonas de cordillera y precordillera, en donde podría caer el doble o más del doble de lo que va a acumular zonas de valle. Estamos hablando que sectores del secano costero, por ejemplo, de O'Higgins y Valparaíso, pueden rondar los 50 milímetros en el total del evento desde este lunes hasta la madrugada del día viernes, mientras que sectores de cordillera de los Andes habrá zonas que pueden superar los 100 milímetros de agua.
10: El evento vendrá acompañado por un notorio descenso de la isoterma cero hacia la cordillera, ubicándose entre los 2.000 y 2.500 metros en el centro sur. Esto favorecerá la acumulación de nieve en zonas de montaña entre Coquimbo y la Araucanía durante el martes y el miércoles. Las precipitaciones continuarán de forma más dispersa hacia el miércoles y jueves, acercando los montos acumulados totales a los 40 milímetros en diversas localidades centrales antes de que el frente comience a debilitarse hacia el fin de semana.
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0: más de 19.000 hogares de Arica y Parinacota, Tarapacá y Antofagasta recibieron el bono de recuperación tras el sistema frontal de agosto. Los pagos dependen del nivel de afectación registrado y pueden alcanzar hasta 1.500.000 pesos. José Ferrada nos cuenta más sobre esto.
1: El gobierno concretó el pago de 14.868 millones de pesos en bonos de recuperación para 19.188 hogares afectados por el sistema frontal de agosto en las regiones de Arica y Parinacota, Tarapacá y Antofagasta. El subsecretario del Interior, Máximo Páez, destacó la entrega de recursos a las familias damnificadas, los que se dieron el 1 de octubre. El concreto del beneficio considera cuatro montos según el nivel de daño registrado mediante la ficha básica de emergencia. Son 375 mil pesos para afectación baja, 750 mil para afectación media, 1.125.000 mil para afectación alta y 1.500.000 pesos para los hogares con daños clasificados como muy altos. En el norte, 5.048 hogares fueron clasificados con afectación baja, 10.161 con afectación media, 1.638 con afectación alta y 2.341 con afectación muy alta. A nivel nacional, desde julio y hasta septiembre, 77.217 hogares han recibido bonos de recuperación, con recursos por 61.418 millones de pesos. El sistema contempla además un bono de sostenibilidad de 375.000 pesos para hogares afectados, reiteradamente durante el año que hayan agotado el monto disponible.
0: La noche del domingo 4 de octubre, a eso de las 22:50 horas, se registró el asesinato de Jaime Urrea, sargento segundo de Carabineros, quien se convirtió en un nuevo mártir de la institución. Todo esto ocurrió en el contexto de un procedimiento por violencia intrafamiliar en la comuna de Quileco, en la región del Biobío. Tras llegar a la vivienda, el primero en ingresar a la habitación donde se encontraba el agresor fue Urrea, quien al entrar fue abatido por un disparo de escopeta a la altura del cuello. Tras el ataque, el uniformado fue derivado a un recinto de salud. Sin embargo, producto de la gravedad de sus heridas, falleció. Sobre este nuevo hecho, el general director de Carabineros, Marcelo Araya, recordó lo ocurrido hace una semana en el que un carabinero fue asesinado en Lo Espejo, destacando el contexto de violencia intrafamiliar en el que ocurrió este nuevo homicidio.
2: El día de hoy estamos en las mismas circunstancias. No ha pasado una semana y perdemos a uno de los nuestros. Pero también quiero dejar claro que esto se da en un contexto de violencia intrafamiliar, que también es parte o quizás esta otra criminalidad, a veces silenciosa pero tremenda, trágica, en el cual hay víctimas. Aquí hubo llamados de sus hijos, de los hijos de la víctima que está siendo agredida, y Carabineros va a prestar este servicio.
0: Asimismo, el ministro de Seguridad, Martín Arrau, se pronunció ante lo ocurrido y habló sobre los temas de seguridad en el Congreso.
3: Y es ahí donde tenemos desafíos pendientes y hago un llamado nuevamente a derribar diferencias y a aunar voluntades para que estas fuerzas policiales tengan no solamente más recursos como están llegando en la nueva ley de presupuesto con un incremento importante, sino que también respaldo jurídico. Y así como la ley Naim Retamal representó un hito, queremos que las nuevas reglas de uso de la fuerza, que esta semana esperemos se aprueben, en el último trámite que nos queda en las cámaras, representen ese apoyo que necesitan nuestras policías.
0: Señalar que el atacante fue detenido en el lugar y fue puesto a disposición de la Fiscalía de Los Ángeles.
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0: Región de Coquimbo.
1: Ovalle se convirtió en la segunda ciudad de Sudamérica en contar con un sistema de transporte público mayor 100% eléctrico tras la inauguración de una flota de 41 buses y 7 recorridos que conectarán puntos clave como el centro, el hospital y el estadio municipal. Hasta acá dejamos el resumen de noticias. Nos volvemos a encontrar en una próxima edición. Que estén muy bien.
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1: El caso Monsalve continúa su camino en la justicia y serán los tribunales quienes determinen las responsabilidades correspondientes.
2: Pese a la postergación de este juicio oral, el tribunal confirmó la rebaja de cautelares para Monsalve, quien mantendrá el arraigo nacional, pero cambió de arresto domiciliario total a uno nocturno. Según argumentó su defensa, la solicitud responde a la buena conducta de su representado, que permanece privado de libertad desde el 14 de noviembre del 2024. El ex subsecretario, además, insistió en su inocencia. 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
3: A esta hora en la capital tenemos 18 grados de temperatura, cielo cubierto en Santiago, ya alcanzando la máxima anunciada para este día lunes por la Dirección Meteorológica de Chile. Nosotros los invitamos a revisar las noticias, también nuestra programación en nuestra página web www.radioagricultura.cl. Nos despedimos, usted continúe en nuestra sintonía, ya llega el equipo de Deportes en Agricultura.
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3: Ya nomás aquí estamos, señores y señores, día lunes, vamos con todo, vamos arriba, 2:03 y estos son los títulos. Sí, porque comienza una nueva edición de Deportes en Agricultura. Ponga mucha atención, ratificado para los amistosos de noviembre. Sí, Felipe Correa confirmó la continuidad de Nicolás Córdoba hasta fin de año y dirigirá los duelos ante Colombia. Además, Gabriel Suazo dio la cara por tema Marcelino Núñez, lo estaremos escuchando. Al rojo vivo, Cobreloa sigue firme en la cima tras épica victoria en Temuco, mientras que San Luis se desprende de Santiago Wander y es el solitario escolta de los loínos a falta de 4 fechas. Está tremendo eso. Y en Copa Chile, definido el primer semifinalista, O'Higgins vence a Deportes Concepción y se instala entre los 4 mejores de la Copa Chile. Los celestes esperan al ganador de Colo Colo y Puerto Montt. Mañana transmitimos desde el estadio y va a llover. Confianza para Villanueva. Fernando Ortiz confirma a Eduardo Villanueva como el arquero que atajará ante Puerto Montt. Además, el Tano sorprendería con Marcos Volados y Gadeón Díaz en el 11 titular. Y le preguntaron, Pato, si quería dirigir la selección. Con particular alianza y apoyo a los grandes, Jorge Yunni asoma como opción para quedarse con la presidencia de la ANFP, según informó el Mercurio. El actual secretario general se asociaría con Lorenzo Antillo y tendría el apoyo de Colo Colo y la Universidad de Chile. Se está moviendo la cosa. Ya, de manera inédita, ya está Caamaño, ya está de Tesanos y ya está el Pato. Inédita porque llegaron antes. Comienza Deportes en Agricultura.
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3: Aquí estamos, por supuesto. Oye, qué linda las imágenes que tenemos aquí en las pantallas. A 90 años, Radio Agricultura. Qué lindo. Qué lindo estar aquí nuevamente con ustedes, día lunes. Harto para comentar cositas siempre, dentro y fuera de la cancha. La primera vez que está que arde. Cositas en el fútbol internacional también. Y mañana que juega Chile. y Colo-Colo también. Así que no, pero material como leña, Patricio Yáñez. ¿Qué tal?
7: Buenas tardes, ¿cómo están?
3: Buenas tardes.
8: ¿Cómo te va, Patrick?
7: ¿Ah? ¿Todo bien?
3: Patrick. Ahí está Patrick. Ahí está Manuel también, a dos bandas, con dos vasitos para ir haciendo el trasvasije. Ya, muy bien.
8: Sacar el tecito.
3: Manuel de Tezanos, bienvenido, gracias. Y también Cristian Camaño, como siempre, con su teléfono buscando mucha información.
7: ¿Qué tal? ¿Cómo están, muchachos?
3: Soltemos las patitas. Bueno, vamos a hacer el anticipo de la selección, pero no podemos soslayar lo que está pasando en la primera vez, señores. Ayer estuve ahí atenti, vi completito el partido de San Luis. Triunfo con espectacular ambiente, Pato, ahí en Quillota, mucha gente, había gente de Unión también, no pasó nada, solo fútbol. 2-0 ganó el equipo del Chupete Suazo. Escuchémoslo, vale. ¿Te parece? Escuchemos al Chupete y comentamos la B que está que arde.
7: Me parece.
3: Y trajimos con el Pato lo que le queda a Camaño, Manuel, el fixture.
7: Cuatro fechas.
3: Tenemos
7: y pensar que había gente que decía que no era bueno el cambio técnico en Cobreloa.
3: Sí. No, es que estoy muy atento a eso.
7: Yeah.
3: Pero ganó al último minuto.
7: ¿Está bien?
3: Sí.
7: Pero... ¿Hay que quedar en Temuco?
3: Sí. No, pasó todo.
8: 6-6 para Le Comandante.
7: O sea, Le Comedian, como dice algo.
3: Sí, pero faltan 4 fechas, ojo. Ojo.
7: Pero ya ganó más que el otro en la segunda rueda.
3: Ya ganó. César Bravo. Traté de don César, pero bueno, el fútbol es así. El Chupete, sí, oye. Uno escucha al Chupete y en contraparte con lo que... No, ¿para qué vamos a pelar a Córdoba? Pero me encantó el discurso del Chupete. Tratando de con poco hacer harto, convencido en el proceso, en el grupo, con convicciones. Mira, aquí está el Chupete.
9: Hicimos un gran partido, los muchachos han hecho un esfuerzo tremendo, ha sido un año muy lindo, hay que competir partido a partido, creo que fuimos justo vencedores, el equipo viene en alza, esta ilusión no para, agradecer el apoyo a la gente, de todos los que están a cargo del club y lo importante es que seguimos la pelea.
3: Ahí está, Patricio. La tabla de posiciones quedó de la siguiente manera, con Cobreloa que le ganó en el último minuto a Temuco, en Temuco, Cobreloa 48. San Luis 47 y Santiago Wanderers 44. Así quedó la tabla de posiciones. Luego la derrota también de Santiago Wanderers ante Recoleta.
7: 3 derrotas consecutivas al cuadro de la quinta región.
3: Enfurecido con Paladino.
7: Sí, se han venido abajo. No han tenido la capacidad de sacar los partidos adelante, pero bueno, Cobreloa.
8: Un poco descontrolado Wanderers.
7: Claro, lo sostiene y ayer el cuadro de San Luis gana bien a Unión Española. Nada, decir más allá de las dificultades que tiene una carpeta en mal estado, ¿no? Que debiera cambiarse, pero aún así el cuadro de San Luis me parece que fue superior. Independiente del autogol, ¿no? Autogolazo de...
3: Ajá. El cabezazo. La
7: colocó. Yo pensé que no iba a tener dificultad. Cuando veo el centro está solo y la metió lamentablemente para los intereses de Unión. Así que un nuevo gran triunfo para San Luis que lo deja en
10: carrera. Esta es con el diario El Lunes, porque finalmente no es algo que uno lo pueda establecer como una verdad. Pero qué mal le hizo a Wander haber corrido el partido con Cobreloa. Lamentablemente, si se jugaba en tiempo y forma, en la fecha correspondiente, Mario Salas tenía 3 entrenamientos, Wander no tenía la distracción del viaje a Madrid, lo jugaba, ya lo tenía en la mira, Wander había quedado sobre Cobreloa en la fecha y era el momento de darle el golpe. Cobreloa a diferencia, tuvo 3 semanas para preparar, Wander estuvo 2 semanas, lamentablemente, con muchos jugadores en la cabeza y el club en general, sí. Con lo que ocurrió en España, llega a Calama. Están las expulsiones.
3: 2 expulsiones.
10: Ahora viene esta lamentable derrota nuevamente.
8: No me pareció expulsión en este caso, debería pelear Wander.
10: Porque... Bueno, pero ya.
8: Ya está el partido terminado. O sea,
10: pero lo que te digo es que todo mal a Wander cuando era el momento de tener la cabeza fría. Desgraciadamente, peor estuvo, nunca, no mantuvo la calma, pensó que lo de España no iba a afectar, terminó afectando, porque muchos chicos están integrados al primer plantel, al primer equipo. Son 15 futbolistas de la sub-20 que están integrados al primer equipo. Y bueno, y otros leí por ahí, también con el diario El Lunes, que lo que hizo Cobreloa lo debe haber hecho Wander también, el cambio de entrenador en su momento. Pero bueno. Lamentablemente no fue el mes de septiembre que esperaba Wander y, Y hoy día ya a 4 puntos de Cobreloa se ve difícil cuando hay 3 o 4 fechas por
11: 44 y 48. 4 puntos. 4 puntos, ahí está. Hay 47,
10: a 3 de San Luis.
11: A 3 de San Luis. Yo creo que esa es la palabra, la que dijo Manuel, un poquito descontrolado.
8: Sí, perdió el foco, claramente.
11: Perdió el foco.
8: Sí. Más en Calama que en este partido. Aquí el arquero de Recoleta dejó un montón. La verdad, Wander merecía empatar.
10: Este es el chico de Vargas, ¿no? El arquero Recoleta, el que no vio ese partido, pero era el que
8: no quería.
10: Colo-Colo, ¿no?
8: No
10: era el mismo,
8: no.
10: Pero tiene 90 y tanto.
11: Te, no. te digo de inmediato.
8: No jugó otro, pero atajó bastante. Tuvo tiros los palos también. Y sobre el final una expulsión que no me parece, ¿no? Y, no sé, Juan Lara, sé que hay VAR en la B, pero no me parece que el golpe era de amarilla, ¿no?
11: Tenemos declaraciones de Paladino, y aquí tengo el nombre del Salazar. Álvaro Salazar. Exactamente.
10: Ex arquero Colo-Colo.
11: Ex Colo-Colo, tal cual.
8: Bajo un partido.
11: Tapó muy bien, 2-1 lo ganó el equipo textil. Y ahora escuchamos la otra cara de la moneda, el técnico de los Caturros, Paladino. Oye, bastante. Bueno, los hinchas estaban enojados, hubo discusiones ahí, hubo altercado en el estadio Santa Laura.
10: Mucha gente,
11: mucha gente
10: de la Galería Norte.
11: ¿Sí? Exactamente, mucha gente. Y Paladino tratando de responderle al hincha que está enfurecido y ve como el ascenso, por lo menos la punta de la tabla, se le escapa ahí entre las manos. Dice, confiamos en ascender de forma directa, dice Paladino.
12: A veces el fútbol es un poco ingrato con el esfuerzo y la entrega que tuvo el equipo. Pagamos muy caro los errores en la primera mitad. No concretamos un montón de situaciones que tuvimos, no solamente en la primera parte, sino también en el complemento. Y cuando estuvimos finos nos encontramos o con el palo o con intervenciones del guardameta. Así que, por supuesto, no nos vamos conformes porque buscábamos otra cosa. Nosotros tenemos que pensar en nosotros. Y estoy seguro que jugando de la manera que jugamos ahora, en estos 4 partidos que vienen, vamos a estar más cerca de ganar. Seguimos confiando de que vamos a poder ascender en forma directa. Ese es nuestro objetivo, esa es nuestra línea. Y por supuesto que es un traspié, por supuesto que es una desazón grande que nos vamos con el día de hoy, pero vamos a seguir luchando.
11: Ahí está. ¿Cómo quedó la tabla en la parte baja? Porque atención que perdió nuevamente ante el próximo rival de la U. Perdió Rangerito, sí. 2-0 en el norte. Quedó con 18 puntos, exactamente. Y el que está arriba ahora es San Felipe, con 22, al igual que Santa Cruz con 22. Y Curicó, que queda con 24. El que se escapó un poquitito, que respira, es precisamente Deportes Iquique, que queda con 31 y que fue precisamente le ganó a San Felipe.
10: Está 13 puntos. Sí. Que iba a respirar Iquique, si Iquique estaba afuera hace rato de esa pelea.
11: Igual hundió más a San Felipe, le ganó 2-0
10: de visitante. El tema del escritorio, ¿cuánto está afectando en la cabeza a los jugadores?
11: Exacto.
10: Porque Rangers recuerda que había ganado 4 partidos seguidos, pierde ese partido increíble con Iquique, viene el parón vuelve a perder Rangers, entonces a partir de ahí ya se le está complicando de sobremanera la situación a Ivo Basay. No va a ser el responsable Basay directo, si es que baja Rangers finalmente, pero sí va a tener parte de culpa
8: por la campaña.
10: Ahora va Rangers San Felipe.
8: Sí.
10: En Talca, ¿no?
8: Sí. Mira,
10: esa es la última oportunidad.
8: Hay que dar un punto.
11: Acá está el fixture, que está de miedo. Cierto que lo estábamos revisando, Patricio, y tú me decías que la tiene muy complicada Rangers.
10: Rangers complicada. Aparte, San Felipe es lo que viene.
11: Porque enfrenta a.
8: Pero juega con los dos que están
11: ahora. Cobreloa y Wander, maestro. Mira, Rangers, 18 puntos. Va a enfrentar. Quedan 4 partidos, ¿cierto? Va a enfrentar de local a San Felipe. Una final. Después de visita a Wanderers, después de local ante Cobreloa y después otra final de visita ante Santa Cruz. ¡Qué locura!
10: Claro, pero con Santa Cruz puede llegar descendido. O sea, va a ser final con Santa Cruz la medida que gane partido. Si no gana.
8: Si no gana, claro. Dos antes de ese partido al menos.
11: ¡Qué locura! El mismo Deporte Santa Cruz va a jugar con Temuco, Antofagasta, con Copiapó y Rangers. Después Unión San Felipe con Rangers, Temuco, Puerto Montt y la Unión Española. Curicó Unido, me parece que lo contamos, ¿no? Va a jugar con Wander también.
10: Para San Felipe, a esta altura ya son cosas que uno no puede predecir, pero juega con 2 equipos que no se están jugando nada, Temuco y Puerto Montt. Porque Temuco y Puerto Montt están muy lejos de la liguilla. Puerto Montt está con 31.
11: Está con 34. Puerto Montt está a 3.
10: Está a 3 de la liguilla.
11: Sí, está a 3 de la liguilla.
10: Y Temuco está a 5, creo.
11: La Española a 1. La Española 1 de la liga, que fuera de zona, ¿eh? La Unión.
10: La Unión Española. La
11: Unión. Sí.
10: No la Española.
11: Se me van a enojar, que me gusta decir la Chile, la Española, Chile. ¿Ah? A la Antigua. Unión.
10: La Católica.
11: La Unión, la Católica.
10: El Colo.
11: El Colo-Colo.
10: El Colo.
11: El Colo.
10: Sí, porque así se le decía, el Colo.
11: El Colo.
10: Oye. Contra el Colo. Contra la Chile.
11: La Chile.
10: Sí, los 80.
11: Qué lindo.
3: Copa Chile, cuartos de final. Escuchemos a Bovaglio, que es el que ya se instaló ahí en la próxima llave. 2-0 ante Deportes Concepción. Global 3-0. Goles de Chor y del favorito de Manuel de Tezanos. La fichita de Manuel de Tezanos.
8: No, mía supuesto. Nomás. Arnaldo Castro. Un gol en la temporada. No,
3: te voy a molestar
8: no,
3: siempre, Manuel.
8: No tiene... Tú, no, pero... O sea, ficha. Cada vez que lo he mencionado, metió un gol. Pero nada, y él jugó bien más allá del gol, Arnaldo, porque... aguantó bien de espalda, ha sido un par de faltas importantes, ayer demuestra nuevamente que es un tipo de jugador que no tenemos nomás, un perfil de jugador que no tenemos y que curiosamente Córdoba juega con ese perfil de jugador, se supone en la teoría, pues pone a Tapia y pone a Ben y resulta que ni uno de los dos es eso, pues, ni uno es aguantador de espalda, pero bueno.
3: Sí, y cada vez que lo nombra Manuel es una cosa impresionante. Anota.
8: Sí, lo voy a nombrar menos.
3: El primero de Arnaldo.
8: Empecé a llegar comisión.
3: Y el segundo de Ignacio Chor, que es este rubio de la cabellera rubia, que llegó desde Platense, campeón con Platense, pasó por el Ceuta, Patricio, Ignacio Chor,
10: Ceuta.
3: Por el Ceuta, quedó libre, de hecho llega O'Higgins desde el Ceuta, en condición de jugador libre, anotó en el 86 su primer gol con O'Higgins de Rancagua, así que estaba contento el blondo. Pero ahora vamos a escuchar a Bovaglio, fuimos inteligentes, es el técnico que está en los cuartos de final ya, ¿no? Cuartos de final de la Copa Chile, lo escuchamos.
13: Le ganamos a un rival durísimo, seguramente con Colo Colo son los dos mejores equipos del semestre, muy orgulloso del esfuerzo de los jugadores, yo creo que ahí está una de las claves, el enorme esfuerzo y haber sido muy inteligentes para administrar el partido de hoy, partido largo, partido donde teníamos que evitar errores no forzados y cuando el rival empiece a buscar por su necesidad, por su obligación, ese gol que le permita, aunque sea llevar la llave a penales, aprovechar los espacios que iban a empezar a aparecer y siento que jugamos el partido que teníamos que jugar.
3: Ahí está. ¿Qué estaba diciendo yo? Semifinales, por supuesto. El primer clasificado a semifinales.
10: Espera el ganador de Colo-Colo, Puerto Montt.
3: Correcto, señor. Que juega mañana a las 20:30. Global 1-0 para Colo-Colo. El miércoles también transmitiremos en Deportes en Agricultura a las 7. Antofagasta ante la U. Cuartos ida. Y octavos vuelta. Coquimbo ante Cobreloa. Global lo va ganando 2-1. Coquimbo, así que ya comienzan a configurarse ahí las semifinales. El primero ya lo tenemos, que es O'Higgins, y que también, si no me equivoco, Camaño va a jugar la final.
10: No, pero
3: de la...
10: Coquimbo Cobreloa recién.
3: Copa de la Liga, ¿o no?
10: Recién es octavo de final.
3: Sí, lo
10: Coquimbo,
3: dije.
10: Recién. Coquimbo Cobreloa,
3: octavo vuelta.
10: Claro, tienen que jugar. Está esperando la Calera.
3: Exactamente.
10: Ese rival, el ganador allá, enfrenta a la Calera.
3: Así que.
10: Claramente Cobreloa va a votar la Copa Chile, si está en esta situación.
8: Totalmente.
10: Totalmente. No tiene sentido si no le da ni un premio.
8: Solo que la gane y suba.
10: Solo Capicúa, claro, que haga el ascenso y gane la Copa Chile y vaya al Libertadores, pero es muy difícil.
3: Oye, Camaño, la final de la Copa de la Liga es Coquimbo con O'Higgins.
10: Claro, entonces único en Valparaíso.
3: Claro Arena, finalmente.
10: Lo cambiaron.
3: O sea que eventualmente podríamos tener O'Higgins, claro, vivo en la Copa Chile y jugando la final de la Copa de la Liga.
10: Sería,
3: ojo con el que corre la Liga.
8: Por el estallido, por el aniversario del estallido, increíble. La gente viene que viajar de Coquimbo, de Rancagua, un cacho jugar un viernes.
10: Qué bueno. Tontera.
8: Realmente el nivel de desprolijidad es brutal, ¿ah? ¿Eh? Y que
10: nos entreguemos mansamente. Y que ese programa sí. No pase nada. Y que el fútbol, bueno, ya.
8: Pero tú me decís que en San Carlos Poquindo pasara algo con el aniversario del estallido. O sea, estamos todos locos.
10: Aparte que el aniversario del estallido es el domingo. 18. 18 de octubre.
3: 18 de octubre.
8: Sí, pues tienes que jugar el sábado.
10: 16.
8: Fue el sábado al medio de, no sé, a las 5 de la tarde juega el sábado.
10: Pero pasará algo con ese aniversario.
8: No,
10: nada.
8: O sea, si va a pasar, no va a pasar. Es que eso, poquito,
10: o sea, es que siempre puede pasar algo.
3: Obvio.
10: O sea, tú.
3: Y no,
10: o sea, lo que está pasando, está pasando todos los días.
8: No se puede jugar el 18, no se puede jugar el 11 de septiembre, no se puede jugar el día del juego del combatiente, no se puede jugar el día del estallido. O sea, viejo, no se puede jugar nunca. No se puede jugar nunca. No se puede.
3: Pero Manuel, alguien
10: va a trabajar, la gente sabe.
3: No caché que alguien puso sobre la mesa eso de.
8: Carabineros. O sea, la NFP en este momento ya está entregada, no es capaz de organizarse. O sea, que la NFP tiene que estar rezando para que no lleguen Colo-Colo y la U a la final.
10: Exacto.
8: Rezando. Porque ese partido no se puede jugar, no se puede, el fútbol chileno.
14: De hoy día no se puede jugar.
8: Fíjate que a propósito de un video que anda dando vuelta, donde se hablaba de la Copa de la Copa Gato, que marcó época. ¿Tú te imaginas y ahora se jugará la Copa Gato? ¿Te imaginas?
14: Eso eran por contrato 6 a 8 partidos al año. Y se jugaban en todas las regiones.
8: En todas las regiones.
14: Estadio lleno.
11: Clásicos.
14: 22 horas. Del canal Temuco. Que tenía los derechos, era feliz porque un miércoles a las 10 de la noche no había nada que ver y te ponían Colo Colo y con mínimo de titulares.
8: No, y se mataban. Se mataban.
11: ¿Copa Gato era más bien en el verano?
8: ¿O todo el año? Era la época que los dos clubes estaban tratando de recaudar porque venían saliendo de la quiebra.
14: Estaba el grupo Pegaso detrás.
8: Claro, oye, y se jugaba estadio repleto en todas las regiones, también que había problemas y todo, pero era algo que se podía corregir. Hoy día se ve imposible que se pueda organizar un partido en condiciones normales, o sea, es insólito. No hace tanto tiempo, el año 2006, se jugó en el Estadio Nacional mitad y mitad, no hace 20 años. Esa final famosa de Colo Colo.
14: Público
8: para los dos lados, sin ningún tipo de reja y todo. Mira lo lejos que estamos ahora, no podemos ni jugar. Los últimos dos clásicos, o sea, neutrales.
11: Se puede con mayores de 55.
8: Restricciones ridículas de horario, de edad y todo. Pero ¿sabes lo que más indignante?
14: Con antes,
8: mientras tanto se hace el registro nacional del hincha. ¿De qué sirve? De nada, porque el hincha que no comete desmanes sigue igual delimitado que antes.
14: Claro, no puedes ir a dos equipos.
8: En este caso, para Coquimbo sería otro título más, para O'Higgins un título después de harto tiempo también. ¿Cuándo fue el de ideología? ¿El 2013?
14: 2014, me parece que fue la Supercopa.
8: Bueno, pero el 2013 fue el título de importante. Este es un título importante, te va a significar además Copa Libertadores. La gente de Rancagua tiene que irse a mediodía a Santiago para no agarrarse el taco. Y la gente de Coquimbo ni hablar, pues se tiene que salir a las 6 de la mañana para llegar. Insólito esto. O sea, y la excusa, creo que hay un montón de recitales el sábado en Santiago, además.
14: El sábado, sábado
8: 17
14: es BTS.
8: Ya, bueno, entonces BTS.
14: De hecho, va a sacar a la U del.
8: El Nacional. Ahí es más peligroso.
14: Se va a jugar en Santa Laura.
8: Al estallido, que en San Carlos Apoquindo, como barrio, digo.
14: Necesita mucha fuerza, protección policial por la gente.
8: Pero claro, BTS, compadre, viene a Chile y BTS dice: no, bueno, yo voy a Chile el 17. ¿Le gusta o no le gusta? Porque aquí voy a tocar yo, compadre.
14: O sea, el 18 también está
8: dentro. Y también. Te habrían dicho que sí. Entonces viene el fútbol, un partido Higgins-Coquimbo. No lo podéis controlar. Estamos, pero en la Y, no en la B. Estamos en la AABBZZ. Bueno.
11: Cada vez que hablamos de calendarios, tenemos que terminar en la discusión, lamentablemente. Oye, 2:23 PM. Saludos a la gente que está ahí conectada. Se arma la Tole Tole. Saludos, muchachos. Con respeto, por supuesto, a todos los del YouTube. Y en YouTube vamos a escuchar a Ortiz. Patricio Yáñez, mañana transmitimos desde el estadio, dicen que va a llover bastante, así que Puerto Montt se va a sentir como en casa seguramente, pero habló Fernando Ortiz, y esto está, pero la pescada, pero fresquísima, gran trabajo de la producción. Habló del fútbol Ortiz, y también obviamente le hicimos, porque me incluyo, si yo hubiese estado en esa conferencia de prensa, le hubiese preguntado también, opciones para La Roja. Bueno, algunos andan diciendo que Arturo Vidal él mismo dice que es capaz. Ahora le preguntaron a Ortiz. Estamos en esa, en la búsqueda. Opción para La Roja. Ya hablamos del partido de mañana ante Puerto Montt, pero por supuesto, la pregunta que muchos querían hacerle al Tano. Lo escuchamos.
15: Me lo mencionaron, pero me da vergüenza, pero que un jugador de la dimensión de Alexi haya comentado me pone muy feliz. Sí te puedo hablar de mi persona como profesional de lo que hago. A todo técnico le gusta dirigir una selección, es una seducción muy importante para la carrera del entrenador, pero no sale de mi cabeza el día mañana. Yo mañana tengo que sacar adelante el partido con Puerto Montt, que es el partido más importante que tenemos por delante, pero también soy sincero a tu pregunta con respecto a eso.
11: Le encantó que le preguntaran, le fascinó. Mira, guárdense el comentario porque ahora sí que entramos ya en algo más polémico. Los dichos de Córdoba por Hernández, que le molestaron a Arturo, a varios en Colo Colo dicen, algunos en el camarín de La Roja también dicen. Esto es lo que dice el profe de Colo Colo, Ortiz, a ver.
15: No quiero de nuevo recaer en algo que quizás no sea productivo para la selección. Entonces, la opinión mía me la guardo. no es el momento adecuado para declarar algo en contra de, no en contra, sino una opinión diferente. Nicolás tendrá sus motivos por los cuales lo dice, pero está claro, de mi manera de verlo, yo no estoy de acuerdo.
16: Ahí está.
14: Bien. Ya con eso está diciendo todo.
16: Lo dijo.
14: Realmente no tiene que decir mucho para decir más. Ahí tiene la suficiente.
16: Pero lo dijo de manera muy elegante. Sí. Muy bien.
14: No tiene necesidad de estridencia ni mensaje venenoso diciendo él tiene su. Creo que está totalmente contrario.
17: No va a decir lo contrario.
16: No, pero podría decir, no, prefiero no opinar.
14: Prefiero opinar, es su opinión, la respeto.
17: Ya que opina, no va a decir lo contrario, no tiene razón Córdoba. Te tiene que decir lo que dijo.
14: No, está bien, pero es que en otro caso, ¿sabes? Me guardo mi opinión.
17: No, claro, pero ya que habla, ya que se mete en el tema, habla lo que piensa él, pues si él ha sido el que le ha dado minutaje, ha sido el que lo
14: tuvo siempre.
17: Claro, es como en un momento determinado, sí. Tanto Marchán como él estuvieron en la duda si contratamos o no contratamos. Y en cancha se ganaron el hecho de que ellos fueran los hombres que quería Ortiz para este 26, así es que totalmente genuina su opinión y lo que ha hecho con los más jóvenes, así que bien.
16: O sea, Ortiz teniendo jugadores más experimentados y donde podría haberse lavado las manos cuando Colo Colo no andaba bien, siempre apostó por Hernández. Hernández ha sido titular con él. Fíjate que cuando se jugaban clásicos antes con otros entrenadores de Colo Colo, con Almirón o con Quintero, cuando llegaba el momento del clásico, el minutaje sub-20 o sub-21 no se utilizaba. Y este año Ortiz optó por Hernández, se la jugó por él, ha mantenido a Jason Rojas, que está bien, no son menores, no son sub-21, pero son jugadores que estaba Matías Fernández, estaba Javier Méndez,
14: él y Gago fueron o tomaron decisiones muy distintas a la de Garnero. Garnero siempre jugó con adultos, todos los partidos importantes, y Gago y Ortiz, si había que jugársela por los chicos en partidos superclásicos, clásico, clase A, se la jugaron. ¿Recuerdas esa formación que hizo Gago contra Católica con Vázquez, con Barrera, con Arce, que sorprendió a todos, dejó en la banca a Altamirano, a Sadi, a Marcelo Díaz?
16: Es un gran partido Barrera ahí.
14: Lo mismo Hernández, que tiene la capacidad de, si tiene que incluir al chico Hernández y tiene que poner a Diego Ulloa y a Jason Rojas por sobre un refuerzo, lo hizo y no tuvo ningún inconveniente en ese sentido.
16: Ahora tienen más que Garnero quizás o no para pero buscar.
14: Pero en ese momento Hernández no era nada, ya comenzó de año, pues era un jugador que tenía proyección, pero ¿cuánto tiempo venía jugando Colo Colo? Prácticamente nada. No. Tenía los mismos partidos que Corral posiblemente.
17: No le complica y puso no los le complica. Días el otro día que dio.
14: Exacto, si tiene que jugar Copa Chile no con sé, esos chicos, no tiene ningún problema.
16: Tenía 14 jugadores fuera contando juveniles.
14: Igual puso a Gedeón, puso a Cristian Díaz. Cambio, para que ponga a Lulier, por ejemplo, que ni siquiera es tan chico, y prefiere poner a Cueva en esa posición.
16: No,
14: en esa zona.
16: Lulier no está en Católica, está en. No, sí, está en Católica.
14: Ah, Lulier, la de la izquierda.
16: Sí, sí.
14: ¿Cuál
16: sí,
14: era uno que de Católica que está? No me confundí con otro.
16: ¿Lulier? ¿Quiero?
14: No, Lulier pudo haber jugado perfectamente muchos partidos y siempre prefirió poner a Cueva. Sí. En vez de Mena, o sea, ahí tienes lo que hizo con Cerezo por sobre Daza. Gago o Ortiz seguramente hubiesen preferido a Daza en esas condiciones, y ahí por eso Ortiz tiene tanto realce lo que ha hecho, porque le ha dado la posibilidad a todo. Aquí el que se la ganó en la cancha la sostiene.
17: Claro, total. No le da oportunidades.
14: Claro, después si la sostiene vas a seguir jugando. Lo mismo Gago.
17: Como puso el otro día el chico Holguín, adelantó a Bimber por el sector izquierdo y le dio la chance, juegue, tenga la confianza. Entonces eso es.
14: Si vas a perder, vas a perderlo por tu rendimiento en la cancha. No lo vas a perder porque yo creo que el mayor tiene que jugar por el per se.
17: Y lo hizo este técnico, lo hizo de la llegada.
14: Sí, pues igual.
17: Hablando con los
16: Hernández fue titular en su primer partido.
17: Claro, siempre hablando el año pasado con los juveniles, prepárense porque van a tener oportunidades. Claro, fue mucho más complejo la temporada pasada para Ortiz, pero este año
14: lo sostuvo a todos.
17: Responde, bueno, responde y con convicción, con fuerza, con valentía, porque no es fácil, es Colo-Colo y los chicos se sienten plenamente integrados, se sienten respaldados por un técnico del primer equipo, que no siempre ocurre.
14: Sí, y me había confundido con Iriart, esto no es de formado en Católica, el que está
16: en la Calera. Sí, creo que sí.
14: Sí, ahí está, me había confundido con ese, con Iriart.
11: Fumbiar, no Lulier.
3: Exacto.
16: Y respecto a lo que dijo Córdoba, a mí me llama mucho la atención. O sea, ha sido muy desafortunada todas sus declaraciones, pero fíjate que mirando el lado más profundo ya del subtexto que hay, si uno analiza lo que dice Córdoba, que dice que no tiene jugadores, que la liga local es, él siente que sus jugadores están por debajo de su nivel, porque cuando habla de sus jugadores, habla de jugadores que no tienen ritmo, que no tienen roce, que no tienen velocidad, pero cuando habla de sí mismo, se compara con Klopp, se compara con Rafa Márquez, se compara con Forlán, o sea, si las comparas, que él mismo ha hecho en estos días, ayer me hacía la cuenta, fíjate que se comparó con Klopp. Mire lo que le está pasando a Jürgen Klopp, mire lo que le está pasando a Rafa Márquez en México, lo que le está pasando a Forlán en Uruguay. O sea, para él, para Córdoba, él está
14: a esa altura.
16: A esa altura. Sin embargo, cuando habla de sus jugadores, dice que no tienen roce, que no tienen velocidad, que no tienen fuerza, que no tienen altura. Entonces es curioso, ¿no? Él se autopercibe como un técnico de una categoría que creo que no es.
14: O sea, primero, ya, te puedo poner el lado de Forlán, te puedo poner el lado de Rafa Márquez, que no han tenido experiencia en el fútbol profesional. Pero no te puedes poner a la altura de Klopp.
16: No, por eso.
14: O sea, no te puedes poner a
16: la altura. Pero además, ellos son los técnicos ratificados de una selección. No.
14: Forlán no tanto, no, pero Rafa Márquez sí.
16: Pero Rafa Márquez sí.
14: Pero hay un detalle. O sea,
16: Gallardo.
14: Ellos vienen llegando a la selección con 5 días de trabajo. Gallardo tiene 5 días de trabajo. Córdoba tiene 3 años, por el caso de algunos jugadores, 14 meses con este grupo, que tiene alguna variación de una convocatoria a otro, pero siempre es el 80% de jugadores. Si a Córdoba no le reclamamos que pierda. Exacto. A Córdoba le reclamamos una forma de trabajar, una forma de relacionarse, una forma de jugar del equipo. Eso es lo que le reclamamos a Córdoba. Yo no le reclamo que insista con Faúndez, que insista con Román, que insista con Ulloa, que insista con los que quiera, porque a esta altura el equipo tiene que tener una forma de jugar, y esa forma no aparece.
17: Bueno, pero ya le quedan 3 partidos. Y
14: no sabemos, Pato, a esta altura ya creo que Pato está convencido,
17: y yo también siempre le digo. No,
16: yo creo que debería salir ahora.
14: De vuelta de esta gira, no sé, noviembre, sí, otro ya.
17: Sí.
14: Felipe, pero Correa nos está escuchando.
17: No, hablo, pero
14: ojalá no escuche.
16: Ojalá no escuchar.
14: Del mismo tema.
17: ¿Te imaginas? Y continúa.
16: Me imagino. Lo peor de todo es que
14: me vaya a enterrar, weón. Te voy a enterrar yo mismo.
17: Yo no me voy a enterrar, sino que el que se entierra es la selección. Eso es lo que pasa.
14: Oye, mira lo que no voy a propósito de Ortiz. Estaba hablando Ortiz. Confirma Villanueva,
17: sí.
14: O sea, Bocinha, que ya llegó al Monumental y está entrenando.
17: Yo pensé,
14: ¿no?,
17: que le iba a dar algún minutaje a Moreira por la inactividad, pero nada, chao. Capaz que juegue el domingo.
14: ¿Y el domingo? ¿Quién va? ¿Y el domingo por el torneo? ¿Quién va a ir al arco?
17: Me imagino, a lo mejor puede jugar hasta Villanueva, porque si esta cuestión ya.
14: El suplente, Moreira.
17: Claro,
14: Moreira. Y de Paul y Bocinha en la tribuna.
17: Bocinha, arriba en la. Claro, que llegó a último.
14: ¿Y de Paul? Ahora.
17: Mira, capaz que juegue Paul.
14: El Tan Ortiz. Nos está escuchando. Es increíble. Mira, justo de esto lo tenemos. ¿Quién va a jugar? A ver, el portero, el Tano.
18: En mi cabeza hoy tengo la idea de ser un poco más ofensivo con lo que tengo en mi cabeza, más allá de los nombres. Si bien vamos a encontrar a un equipo que anímicamente quizá no esté en su mejor momento por los resultados que obtuvo el fin de semana, pero voy a hacer enfoque en lo que seguimos haciendo, de proponer siempre tal cual somos un equipo grande. Entonces, en ese sentido, vamos a pensar en eso. Eduardo se ha ganado la confianza, no solo la mía, sino de sus compañeros, a base de resultados. Me gusta darle esa confianza como entrenador a sus buenas actuaciones, y veremos el día miércoles de nuevo la competencia para el día domingo.
14: Ahí está.
16: Ortiz no anda con
14: media tinta.
16: Con media tinta. Te dejó ahí bien y te gané el puesto. Y eso es
17: mantengo. Te sostengo y todo. No,
14: oye, sí. Parecería fácil, pero no todos
16: no
14: decantan por eso a veces. No. En todo caso, le mandé a Ortiz
17: en algo positivo. Lo que toque Ortiz se convierte en algo positivo. No, todo lo que hace en la cancha responde. Si ese es el punto.
16: Entró en un círculo virtuoso.
14: Sin duda.
17: Claro.
14: En todo caso, los dos partidos donde jugó Bocinha, ante Mali y ante Ruanda,
11: la quedó retratado con dos jugadas tamaño que.
14: Pero si eso es, yo soy técnico. Pero es que si eso es Bocinha, pero ¿por qué vamos a pensar que Bocinha es el del mundial? Lo que Bocinha se parece más al del amistoso con Chile, al de estos amistosos, al de la salida con Concepción. Eso es Bocinha, que no hayan querido establecer que era un gran arquero y que llegaba un arquero de nivel mundial, es el que no quería ver la realidad y que quería comprar el marketing.
17: El
14: ya está bien.
17: Lo fue, ¿eh?
14: Sí, esos cuatro partidos
17: el mundial
14: espectaculares.
17: Yo no lo voy a caer.
11: Era el de Last Dance de Bocinha.
14: Sí, por eso te digo, pero esos cuatro partidos no se parecían al Bocinha de 20 años de carrera.
17: En detalle está entre los 10
14: mejores. Sí, por el 26 de octubre va a estar en la gala y levante la Bocinha.
17: Yo después
16: está muy parejo el voto de arquero, porque hay muy buenos arqueros, no hay un gran candidato. Y cuando pasa eso, de repente se expresa.
14: El arquero campeón del mundo lo va a ganar.
16: Claro. Tú decís, sí. Pero hay otros tres españoles.
14: Sí, está, pero Unai Simón lo divide. Unai. El arquero récord de la Copa
16: del
14: Mundo.
16: Pero no toda la gente vota con esa perspectiva.
14: Sí, buscar. Pero ya está bien. Si yo lo
16: ¿quién
14: entiendo?
16: Va a ganar el Balón de Oro?
14: No, pero ahí hay otra.
16: Yo creo que gana Messi.
14: No.
16: Yo creo que gana Messi. Si votan periodista todo el mundo.
14: Lo va a ganar Lamine.
16: Lamine
11: puede ser, ¿no?
14: Yo creo que lo va a ganar Lamine con todo el mundial que no hizo. Incluso. Lo que pasa es que la gente ni siquiera sabe que la que vota qué periodo abarca. Entonces, lo que está haciendo Lamine hoy día, que está jugando cada partido como si estuviese jugándose el Balón de Oro con la selección española,
17: está jugando bien.
14: Está extraordinario. Entonces, claro, uno dice, no, es Lamine. ¿Quién es el mejor jugador? Lamine. Porque además la perspectiva no es quién hizo la mejor temporada, es como, ¿quién es el mejor jugador en realidad? ¿Quién es mejor que Lamine?
16: ¿Rodri?
14: ¿Mbappé? No, pero ¿cuánto?
16: Yo creo que no es un premio serio, da lo mismo que lo gane. A mí me da, te juro que me da lo mismo un deporte colectivo darle un premio individual a alguien que no tiene ningún sentido.
14: Claro. Sirve más
16: aparte,
14: para el
16: siempre
14: debate.
16: Ganan los delanteros.
14: Además.
11: Pero el marketing.
16: Es una pelea de redes sociales.
14: Excepto Rodri.
16: Yo votaría por Messi, para siempre.
14: Messi un.
16: Y por Beto Acosta.
14: Por mundial.
16: Le faltó un Balón de Oro al Beto Acosta.
11: Felipe Correa habló y dijo lo siguiente, porque ya lo de Suazo y el conflicto con Marcelino y Cepeda queda un poco ya más atrás, esa pescada ya comienza a expeler.
17: Está rola basura.
11: Exactamente. Y esta quizá también, pero hay que escucharla porque seguirá hasta noviembre. Pase lo que pase. Así que usted que está ahí con teoría, otro interinato, se habló también. Lo tiró por la borda.
16: Esta es viejísima.
11: Esta es viejísima.
16: Después del respaldo viene la PLR.
11: Upa. Esa frase le encanta a Patricio.
16: Es histórico.
11: Eso en el
16: es histórico
11: ratificado. No me ratifica.
17: Por eso te digo que quedan ahí, queda poco. Lamentablemente,
16: para mí apresurado esto.
11: Yo creo que lamentablemente esta vez técnico ratificado, yo creo que es.
16: No sé. Ya alguien tendrá que tener un poco de sentido común.
14: Felipe Correa ha dicho que llega el técnico en marzo, en diciembre, en junio. O sea, esto es cambiante, ¿ah?
11: Sí, esto es cambiante.
16: Esto es dinámico. Ojalá.
11: Muy bien. A propósito de, me acordé de lo dinámico, renovaron a alguien en Colo-Colo antes de ir con Felipe Correa. Y lo dijo Tomás Alvarado.
17: ¿Qué dijo Tomás?
11: Es que lo vi en todas las redes.
17: ¿Qué dijo?
11: Primera renovación de Colo-Colo para el 2027.
17: ¿Ya?
11: Eric Bimberg. ¿Qué pasa si entra y la rompe? Sí, Eric Bimberg.
17: Bimberg renovado.
11: Sí, renovado. ¿Ya? Una papita automático por cumplir partidos. Así que, grande Tomata. Un saludo para ti. Y ahora sí, Felipe Correa. Córdoba seguirá hasta noviembre. Hasta la próxima fecha amistosa. Lo escuchamos.
19: Lo hemos dicho en hartas ocasiones, en hartas oportunidades. Nicolás va a estar a cargo de la selección en los partidos de noviembre. No he escuchado en realidad esa versión. Se va a estar trabajando acá también como ayudante. Se vino después de lo de Sur. Y están todas las actividades de selecciones programadas y cubiertas con la gente y con el staff que tenemos. Nico va a estar en los dos partidos con Colombia, en Colombia, en Cali y en Chile. Y eso obviamente no está en cuestionamiento por perder dos partidos como los que se han perdido.
11: Hierro.
16: Mira, ¿qué pasa este mes? ¿En qué está la selección sub-17?
14: Preparándose.
11: Le ganó a
16: Croacia. Sí. ¿Qué va a ser la selección sub-17 ahora? Mejor mundial, ¿no? Sub-17. ¿Qué es Córdoba? ¿Dónde debería estar Córdoba?
14: Con Leporati.
16: Es más importante su rol ahora jugar entonces con México o jugar con
14: Chubut. No, viaja.
16: No, bueno, pero
14: para de trabajar.
16: Pero es más importante que esté viendo cómo se desempeñó el equipo en Croacia que esto. O sea, está totalmente trastocado las necesidades, las prioridades.
11: Y Miranda Camaño de lo de Sur vuelo a Estados Unidos.
14: ¿Qué? Si ya hay un ayudante.
11: Y ya está.
14: ¿Para qué?
11: Hay más de un
16: ¿Para qué?
14: ¿Para qué? ¿Es necesario? ¿Para qué? ¿Para un partido? otro ayudante más. Dejo que descanse.
16: Alguien. Toma el día de descanso. Yo me pregunto, ¿en la NFP a nadie le importa a los presidentes de los clubes, a los 32 nadie. Clubes? ¿Que a nadie le importa?
17: A nadie.
16: O sea, le da lo mismo. Estamos haciendo el ridículo.
17: Lamentablemente le da lo mismo, porque alguien podría sacar la cara, ¿no? Haber dicho, oye, Milades, que andaba con Bucito el otro día a La Roja, en entrenamiento, trotando un poco y pegándole al balón.
14: A tres dedos.
17: Alguien podría haber levantado los buenos, pero si tiene un presidente que salga era
14: Si hay austeridad en esta federación, yo lo digo,
16: ¿Para qué van a viajar todos? Están viajando para todos lados, pero el viaticón está lleno de funcionarios.
17: Le soltó la mano hace rato la NFP.
14: Todos le soltaban la mano. Sí. Yo te dije que los últimos 5 meses, la última reunión que hicieron fue para ponerle el nombre de Bocinha.
17: Yo sé que hay que
14: tocar. Eso es poco serio.
17: Yo sé que hay que echar estos temas, pero yo.
14: Pues sabes que
17: yo pasaría de verdad porque me gustaría escuchar la voz de los presidentes serios o la voz de los que están.
14: Yo creo que hay muchos presidentes serios que por sus clubes ha hecho varias cosas.
17: Sí.
14: Pero lamentablemente están preocupados por sus clubes.
17: Han hecho cosas relevantes e importantes.
14: No entienden que esto es una
17: serios.
14: No entienden que esto es una organización que necesita que todos estén fuertes. Pero al mismo tiempo que estén todos fuertes, es que todos estén remando para un mismo lado. No digo el 100%, pero compadre, ¿cómo les va a importar nada a la selección? Que finalmente es lo que le chorrea a todo el fútbol chileno históricamente. O sea, es lo que vende jugadores. Hoy día no sale un solo futbolista. Mira, gran campaña de Coquimbo, gran campaña Católica y gran campaña de O'Higgins. Los únicos dos futbolistas de Chile fueron los dos jugadores Bragarnik, que los tenía vendidos hace rato. No por rendimiento en Copa Libertadores ni Sudamericana. Entonces, pónganse de acuerdo, muchachos, si ya ni siquiera hacer buenas Copa Libertadores y Sudamericana te garantiza una venta. Lo único que te garantiza es la selección. Y hoy día la selección está descabezada, absolutamente.
16: Y lo peor de todo es que va a empezar, o sea, el proceso que antes se pensaba que clasificábamos todo ya no es así.
14: De los 9 de 10.
16: Claro.
11: Las elecciones de la NFP entran, muchachos, en una.
17: De cubo y medio jugábamos.
16: Por eso estaban así relajados. Pues el problema es que ahora cambió el escenario. O sea, respecto a hace unas 2 semanas, cuando esto no se sabía, había un relajo total. Si 9 cupos y medio por último y el repechaje, en el peor de los casos, contra Irak o algo así. Pero aquí ni siquiera, o sea, va a haber que pelear peor que antes, porque Paraguay tiene un cupo seguro, increíblemente. Porque nosotros estábamos en la organización original de este mundial, no olvidemos que salíamos en la foto y todo.
11: Legado. Nos enteramos por la prensa.
16: Después. Entonces, mientras pasan estos partidos, yo no puedo creer que le dan 3 partidos más a Córdoba, no tiene ningún sentido, no tiene ninguna justificación, menos en este escenario que donde empieza a ser más urgente, y además después de esta gira que ha sido un desastre, ha tenido un montón de problemas, se le fue un jugador, ¿no? Más allá de quién tiene la culpa, quién no tiene la culpa, que se te haya un jugador en la mitad de la gira, es un tema.
17: Eso es manejo. Eso es,
16: total.
17: Es considerarse que tú tenés que lidiar con quienes están contentos y los que juegan, que habitualmente están felices. Y de la forma que se fue y con la escandalera que se fue.
11: Ayer estaba justo escuchando una entrevista que le hicieron a Guillermo Barros de Esqueloto.
17: ¿Ya?
11: Y él decía que lo único que te hace ser diferente o que el plantel siga tu

0: tu camino, etcétera, tus decisiones, y que banque tus decisiones es el trato humano, dijo. Así, el trato humano para mí como entrenador es lo que más yo valoro, lo que más yo me preocupo. Me acordé de,
1: claro, no sé de varias cómo cosas. Será el trato humano que tiene Córdoba con los jugadores, la verdad que no, es buena pregunta esa, pero las declaraciones que hizo evidentemente generaron roncha y aparentemente la no titularidad o no jugar unos minutos frente a Estados Unidos marcó un chico que todo el mundo lo califica, un buen niño, buen cabro, buena persona, pero se equivocó, pero total.
2: Pero ahí estaba el presidente de la federación, pero sí, estaba jugando fútbol cuando pasó esto, parece.
1: Estaba con Buzo ahí haciendo
2: y estaba el gerente de selecciones, estaban el cuerpo técnico, o sea, ¿cómo nadie lo frena?
1: Él fue el único, el gerente de selecciones. Yo no tengo entendido que
0: él es el que está
1: en el entrenamiento después del tío en la mañana.
2: El compadre está en San Luis, mi tío, o sea, tenía que
1: ahí,
2: ¿no?
1: Estaban todos ahí todavía.
0: Mira, pues decía, y a propósito de la ANFP, se me anticipa el plazo. Pedir candidaturas vence este martes 6 de octubre, o sea, mañana, y mientras Jorge Huawei avanza en su lista, la eventual aparición de Jorge Yungue abrió un nuevo escenario, el actual secretario
1: mañana,
0: general.
1: ¿A qué hora, viejo? No pone la hora.
0: Yo creo que hasta las
1: 23:59.
0: Hasta el último minuto. El actual secretario, Yungue, secretario general de la ANFP, había descartado en julio competir por la presidencia, pero durante los últimos días volvió a evaluar la opción e incluso se analiza una alianza con Antillo, ex timonel de Audax Italiano, así lo revela El Mercurio. Si es que avanza esto, entre Yungue y Huawei, yo creo que la continuidad es la consigna. O sea, no se ve, por lo menos con estos nombres, o sea, Camaño, un golpe de timón en la ANFP.
1: ¿Cómo alguien puede querer la continuidad de este director? O sea, ¿cómo Yungue no despabila? Es decir, o realmente nosotros de verdad no conocemos la cocina de la ANFP, porque si gana Yungue, quiere decir que los presidentes de clubes de fútbol chileno, o los que van a votar por él y que le van a dar el triunfo eventual, no quieren saber nada de la selección, no quieren saber nada de la mejora de programación, no quieren saber nada del desarrollo del fútbol chileno. Quieren quedarse donde están, es decir, donde está tu cubo, solventar esto con el dinero del canal de televisión TNT y listo. O sea, es no ver más allá de tu equipo, es no ver más allá de la reja que separa la calle del estadio, compadre. Es sencillamente imperdonable que alguien que ha estado trabajando codo a codo con Milán pueda siquiera pensar que va a ganar esta elección. Porque si la gana, es mejor cerrar todo por afuera, compadre. Si se tira el salto a la piscina, que aparentemente tiene agua, que algo ha hablado.
0: Bueno, por eso hablaría muy mal, pues, Pato.
1: Pero es que, bueno, hace rato
0: que habla mal. No, es que nosotros, es que por eso voy a estar, de acuerdo.
1: Siempre te he dicho que los grandes responsables son los presidentes de los clubes. Tal que son los que eligen. Nada más.
0: Sería imperdonable. 13 minutos faltan para las 3 de la tarde y vamos a saludar a nuestros queridos auspiciadores.
1: Por supuesto. Lo último. Yo creo que cuando va el escribano a recibir las candidaturas, ¿ya? Deberían por lo menos darle cinco, a ver, dígame cinco cosas buenas que usted haya hecho. Ah, por lo menos escribir la exigencia. Un mínimo exigencia. Mínimo. ¿Qué podría presentar Yungue?
3: Que si piden eso, capaz que se le...
0: Bueno, qué bueno.
2: Le sacan agua a las piedras, Camaño, si te traen...
0: Jorge Huawei te puede traer una carpeta de...
1: O sea, 10 años, de 12...
3: Ojo, y no tocamos al candidato del pueblo, no lo hemos tocado. El señor Villegas.
0: ¿Qué es lo que es? ¿Tomate o canario?
1: No sé. Él es canario.
0: Mitad y mitad, ¿no?
3: No, yo creo que él es
0: su padre. Es un canario rojo.
3: Canario rojo. Su padre aportó mucho al San Luis de Quillota y él se siente canario, digamos, ¿no? Y lo ha levantado también.
0: Villegas no es el mismo de la funeraria, ¿cierto? Que me confundo con el empresario este.
3: No,
0: son iguales. Iván Martínez, que dice que se parece
1: con Villegas.
0: Son iguales, caballo. La gente una talla sabe. Una talla fome.
3: Yo hablo
0: el que la cachó, la cachó.
3: Sí,
0: está bien. Esto sí que es importante. 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

0: 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Hacemos el corte y a la vuelta, a ver, ¿les parece una cosita?
1: ¿Burkina?
0: Burkina. A la vuelta, Burkina Camaño, Burkina. ¿Ya? Burkina Faso, 7-0.
1: Ya.
0: Te traje cómo funciona el negocio de el Chiqui Tapia para traer, porque ahora van a jugar con Benín. Un grande.
2: Sí, el presidente de la... Ya te voy a contar, Patricio.
0: A ver. Pausa y volvemos.
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0: Aquí estamos, sí, 6 minutitos faltan. Ya casi nos vamos, pero impresionante lo que pasó con Argentina, ¿o no?

0: Equipo sub 23 llegaron cuántos, dos horas antes del partido, se bajaron del aeropuerto.
1: Llegaron 4 horas antes a Argentina.
0: Directamente.
1: Sin descanso, el jet lag. Salieron a las 10 de la mañana y llegaron a las 10 de la mañana, más o menos así. 5-0 fue el primer tiempo. No, impresentable.
0: Impresentable, mira, pero yo le iba a contar.
1: Aparte que fueron descontando, le fueron bajando precio al charter, entonces no. Fue bajando calidad el viaje.
0: Ya, bueno, nos tenemos que ir, me dice la producción.
2: Pero rápido, no le tengáis miedo.
0: No, sí.
2: La gente quiere saber cómo es.
3: 14-06. Sí,
0: dale. Mira, le ofrecen a los equipos pequeños, llámese Burkina Faso, sí, Gambia, Curazao, todo. Para jugar con Argentina, porque terceriza este servicio el Chiqui Tapia con un colombiano que tiene una empresa. ¿Ya? Y le dice a él, maestro, organízame tú los partidos. Él encuentra los precios más baratos y le dice a estas selecciones de bajo nivel, mira, ven a jugar acá con Argentina. Tú tienes la exposición, te muestras jugar con el campeón del mundo, te pagamos todo, no te pagamos nada, no te pagamos la prima de viaje y hotel, solo viaje y hotel y la experiencia de jugar contra Argentina. Así funciona esto, por eso Argentina juega contra Benín ahora. Y el colombiano que se llama, ahí tenía el nombre, siempre agarra su cometa porque le dicen, organízate esto y el
1: compadre, 200 y gasta 50.
0: Exacto, agarra unos charters con 7 escalas y.
1: Pato una vez un asado así.
3: Págame
1: 200.
3: ¿Cuánto
1: había puro choclillo, güey?
3: 4 de mes.
0: ¿Contra Benín?
3: Mañana. 5 goles.
0: En búsqueda del número 1000. Ya, me están echando ahora, sí que se pone pesado. Ya, chau.
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7: El campeonato de fútbol mexicano nació con 5 equipos en 1902. Era una liga amateur. El Pachuca, el Orizaba, el Reforma, el British Club y el Cricket Club dieron vida a ese primer campeonato en donde todos, absolutamente todos los jugadores eran ingleses. Fue un año después, en 1903, cuando Jorge Gómez de Parada, un joven mexicano perteneciente a una familia de abolengo que había cursado sus estudios en Inglaterra, debutó en un partido por el Reforma. Solo en 1910 se agregó otro equipo, el sexto, el México de San Pedro de los Pinos, en cuyas filas había varios aztecas e hijos de españoles, pero ya no todos ingleses como anteriormente. Es decir, la revolución allá en México ayudó al fútbol a lograr salir del viejo cascarón británico y comenzar a forjar una propia identidad.
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¿cómo están ustedes? Muy buenas tardes. Comenzamos una segunda patita en este día aquí en Radio Agua Marina. Vamos a estar hasta las 18 horas, 6 de la tarde.

que decretan duelo comunal en Quilleco por muerte de carabinero. ¿Ah? La medida se va a registrar desde, pasado 5 hasta el 7 de octubre y contempla bandera media asta en edificios de la municipalidad, además de reparticiones. ¿Ah? Además, el presidente José Antonio Casa entregó las condolencias por la muerte de este sargento y también decretó 3 días de duelo en el país por este asesinato de este carabinero. Vamos a la música.

Buen tema musical. Proyectan una primavera más lluviosa que años anteriores, con tardes más frías que la costumbre en nuestra zona. La influencia del fenómeno del Niño mantendría durante los próximos meses las precipitaciones por sobre lo normal, con posibilidad de eventos como lo ocurridos en Lota y otros lados. Así que ya sabe, una primavera lluviosa y más fría que en años anteriores. Vamos a la música.

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0: acompañamos en este día lunes 5 de octubre. 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

0: Atención, tengo oferta de trabajo. Se necesita contratar personal para trabajar de chofer y ventas en Ferretería San Alfonso. Presentarse a la brevedad en Vicuña Maquena frente al gimnasio Marcos Serrano. Reiteramos entonces, tengo dos ofertas de trabajo. Se necesita contratar personal para trabajar de chofer y ventas en Ferretería San Alfonso. Presentarse a la brevedad con el currículum en Vicuña Maquena frente al gimnasio Marcos Serrano. Y tengo otra oferta de trabajo. Se necesita asesora del hogar puertas afuera en nuestra comuna de Tomé. Interesada presentarse o llamar al teléfono más 569-6157-9475. Reiteramos, se necesita asesora del hogar. Interesada llamar al teléfono más 569-6157-9475. Ofertas de trabajo en Radio Aguamarina.
1: Ya,

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Ahí estaba ese tema musical hasta ahora aquí en Radio Agua Marina. Aplazaron para marzo el próximo año audiencia de preparación de juicio oral contra Manuel Monsalve. Defensa del ex subsecretario solicitó aplazamiento y hecho ocurre 2 años después que se hizo público el caso. A ex autoridad quedó con arresto domiciliario. Ante esto, Monsalve, en la previa de la audiencia de preparación de juicio oral, dijo: me sigo declarando inocentes. Vamos a las canciones.

Hoy, tema musical, te cuento a esta hora que en medio del intenso sistema frontal que azotó a la región a fines de septiembre, con optimismo se retornó a la presencialidad en la comunidad educativa de la Escuela de Punta Parra, la cual fue destruida en su totalidad por un incendio forestal en enero pasado. Y después luego fue debido a los temporales, voló el techo, ¿se acuerdan? Durante 2 meses se entregó material educativo y alimentación a alumnos y se subsanaron las deficiencias que presentó por un temporal en junio. Así que alumnos retornan a la escuela Punta de Parra y avanza reposición definitiva. Vamos a las canciones.

Buen tema musical a esta hora de la tarde aquí en Radio Agua Marina. Muchos auditores nos llamaron por teléfono diciendo que había una persona que se hacía pasar por trabajador de la Compañía General de Electricidad para de esta forma engañar sobre todo a comerciantes, señalando que tenían supuestos cortes de energía eléctrica programados y él le pedía 20.000, 30.000 pesos para no ser efectivo este corte. El llamado es a no confiar en esta persona. De hecho, la Compañía General de Electricidad señaló que no es efectivo que esta persona trabaje y ellos no operan de este modo. Vamos a la música.

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0: Bueno, ya estábamos con ese tema musical hasta ahora aquí en Radio Agua Marina. Hoy estamos en contacto telefónico con Angélica Jara. Ella es directora de esta obra, Alfonso, un pájaro en la memoria, sobre esta propuesta plástica. ¿Cómo lo podríamos llamar, cierto? ¿Cómo estás? Primero, Angélica, te saludamos. Muchas gracias por recibir el llamado de Radio Agua Marina.
1: Hola, buenos días. Gracias por invitarme. Muy bien, atenta a todo lo que me vayas consultando. Más que una propuesta plástica, es una propuesta de danza, una propuesta de arte escénica.
0: De arte escénica. Ya. A ver, Angélica, tú eres coreógrafa, intérprete en danza, investigadora, docente y profesora de yoga, tuve hoy averiguando por ahí, ¿cierto? 33 años de trayectoria en la danza, formada en Chile, Ecuador, México, Argentina e India. Se especializó en butó con Susana Reyes, entre otros. Bueno, tiene una gran trayectoria enseñando yoga, cofundadora de la escuela Purna Siri, ¿o no? ¿Lo dije bien? Etcétera. Sí. Cuéntanos, Angélica, ¿de qué se trata esta obra, esta danza, Alfonso, un pájaro en la memoria?
1: Bueno, esta obra de danza es una obra de danza butó. El lenguaje principal, que es el hilo conductor de la obra, también dialoga con otros lenguajes dancísticos. Sin embargo, la conducción principal dancística es desde la danza butó. Es una obra que está inspirada en la poesía, en la obra poética del poeta endomecinado Alfonso Alcalde. Nosotros con Rebeco de la Jara, un poeta de Penco, tomamos la obra poética de tres libros de Alfonso Alcalde y construimos una dramaturgia poética, porque la dramaturgia es un texto poético también, que es la base, el radier de la obra, y sobre esa base yo construí la danza, construí el guión coreográfico, que resultó ser una obra de 9 escenas que dura aproximadamente 60 minutos.
0: Perfecto. Ahora, Angélica, ¿esto cómo se llevó a cabo? ¿Cuál fue la idea? ¿Cómo se conversó aquello?
1: Bueno, esta obra nace el año pasado. Yo llevaba mucho tiempo gestando internamente estrenar una nueva obra de danza. En mi último estreno fue el 2018, y esa obra me ha acompañado hasta el año pasado, que hice una gira al norte con mi antigua obra que se llama Median. Entonces, por lo menos hace más de un año atrás, más o menos en época de pandemia, 2021, después del 2022, comencé a pensar realizar una nueva obra, y comencé una investigación que yo le bauticé como Hogar, y en la que me concentré en el territorio tomecino, en el entorno natural que rodea mi hogar, mi casa acá en Tomé, y mi jardín. Tengo un jardín enorme, entonces tengo mucha naturaleza acá dentro de mi casa también. Y comencé esta investigación corporal desde el buto, que finalmente el año pasado ya cobró una forma más tangible, y que fue la decisión de trabajar con la poesía de Alfonso Alcalde. Ahí convoqué al poeta Rebeco de la Jara, poeta santiaguino que está radicado en Penco hace más de 20 años, y decidí en realidad, porque fue yo la que lo invité, decidí postular a un proyecto de los fondos concursables del Fondart de Artes Escénicas, y bueno, estuvimos trabajando muchos meses con Rebeco, por lo menos 3 meses, construyendo la obra desde el lado dramatúrgico, después yo trabajando desde el lado de la danza, desde el lado coreográfico, y construyendo también todo lo que va solicitando el concurso, ¿cierto?, de artes escénicas de creación y producción de obra. Y finalmente concluye todo esto en una postulación al Fondar, y que, bueno, fue adjudicado con un muy alto puntaje, y fuimos una de las obras seleccionadas para proyecto creativo dentro de la región del Biobío.
0: ¿Cuándo se va a realizar esta obra, Angélica?
1: Bueno, esta obra nosotros la comenzamos a montar. El proceso creativo comenzó en mayo de este año, llevamos ya 5 meses de proceso creativo, que ya el mes de septiembre terminó, este proceso concluyó, y ahora estamos en este minuto, el día de hoy, estamos en los ensayos ya generales de la obra, que la estrenamos ahora en este mes de octubre. Tenemos una temporada de estreno en donde la primera función va a ser en Teatro Bio Bio el 7 de octubre a las 19 horas en la sala principal. Después tenemos una segunda función de estreno el 10 de octubre acá en la fábrica textil Bellavista. Esto va a ser también a las 19 horas, entrada liberada también. Y después tenemos otra función abierta a todo el público, nuevamente en Teatro Bio Bio, el 20 de octubre, en la sala principal, a las 19 horas. Todas las funciones son con entrada liberada, y además tendremos 2 funciones de mediación para público escolar, el 14 de octubre en Liceo República de Ecuador, y el 23 de octubre en Balmaceda Arte Joven para liceos de la comuna de Concepción.
0: Estamos conversando a esta hora de aquí en Radio Agua Marina con Angélica Jara, directora de esta propuesta, ¿cierto?, de danza en honor a Alfonso Alcalde. Bueno, Alfonso Alcalde, poeta, narrador y periodista que nació en Punta Arenas, pero vivió aquí en Tomea, falleció, ¿sabes qué? Yo me acuerdo, un 5 de mayo de 1991, si no me equivoco.
1: 92.
0: ¿Por qué me acuerdo el 5 de mayo? Porque el día de mi cumpleaños. Siempre me acuerdo ese día. ¿Ya? Angélica, ¿cómo te puedo hacer la pregunta? ¿Qué representa para ti Alfonso Alcalde, que has decidido llevarlo al Butó?
1: Bueno, en lo personal, yo soy una... La poesía siempre ha acompañado mi vida, no solo mi vida artística, sino que mi vida en general. Soy una gran amante de la poesía. En mi hogar se leyó desde muy niña, leí poesía porque mi padre y mi madre siempre nos mostraron mucha cultura y mucho arte en nuestra casa, en nuestro hogar. Por lo tanto, conocí la poesía de Alfonso Alcalde, y no solo la poesía, sino que su obra literaria desde muy pequeña. Siempre me gustó, y su poesía me capturó muy particularmente por su manera de escribir, su sensibilidad, lo directo que es el para escribir, la intensidad con la que escribía. Entonces, siendo también el tomecinada igual que él, porque yo nací en Concepción, él nació, bueno, en Punta Arenas, y también ya llevo radicada varios años acá en la comuna, creo que en realidad, por mi conexión con el territorio y lo que amo también este territorio de Tomé y a las personas, a la gente de Tomé, Tomé, este poeta que se consideró un poeta de Tomé, él mismo en su autobiografía escrita un año antes de fallecer, él habla de la galaxia tomecina, ¿cierto? Habla de este lugar en el que se sintió profundamente ligado, amado también, en el que él vivió sus últimos años. Entonces, por lo mismo, fue que decidí trabajar con él, trabajar con su poesía y llevar su hermosa palabra y profunda palabra al cuerpo, a la memoria corporal, al movimiento y a la danza que nace desde el cuerpo.
0: Para finalizar, Angélica, bueno, tú hablaste sobre esta propuesta en escena que veremos en Tomé este el próximo sábado 10 en la fábrica Bellavista. En cuanto a vestuario, iluminación y diseño sonoro, ¿cómo será esta puesta en escena?
1: Bueno, es una obra muy dinámica que juega con, como explicaba, con mucho lenguaje fancístico, por lo tanto, eso la hace muy entretenida también, muy, muy fácil de disfrutarla y de ver. Tiene un vestuario hecho por Vanessa Leiva, Vanessa Gara, muy hermoso, con una paleta de colores muy bella también, muy poética. La música, el espacio sonoro, porque no es la música en realidad, no es que hubo una composición para la obra, pero sí hay un espacio sonoro que acompaña la obra de principio a fin. Y este espacio sonoro está realizado, mezclado por dos grandes músicos, Gustavo Teiller y Oscar Teiller. Son músicos profesionales ambos, uno es flautista profesional y el otro es toca cello y bajo eléctrico, también músico profesional. Ellos se encargaron de leer lo que yo les iba contando, de traducir al espacio sonoro lo que yo les iba pidiendo. Me acompañaron desde el día 1 hasta el día de hoy. Y la iluminación está a cargo de Rodrigo Muñoz y Nicolás Toledo, que desde lo lumínico están leyendo todo lo que es la obra y acompañando, generando, ¿cierto?, los espacios escénicos, que son súper importantes desde la iluminación. Y todo esto ya nutre la danza y genera lo que es el universo coreográfico que nosotros le llamamos en el lenguaje de danza.
0: Perfecto, entonces este día sábado, entonces aquí en la fábrica Bellavista. El 7 de octubre en el Teatro Bio Bio, el 10 en la fábrica textil Bellavista, el 20 de octubre en el Teatro Bio Bio, y presentaciones para estudiantes en el Liceo República de Ecuador de Tomé y en Balmaceda Arte Joven Bio Bio, respectivamente el 14 y el 22 del mismo mes. ¿Ah? Todas las funciones son gratuitas y vamos a estar ahí dando el horario y todo aquello. Muchas gracias, Angélica, por este contacto y todo el éxito para esta linda, linda pieza artística que están haciendo ustedes. Muchas gracias.
1: Muchas gracias a ustedes y les invitamos nuevamente para el 10 de octubre en Fábrica Bellavista a las 19 horas.
0: A las 19 horas.
1: Simplemente lleguen y disfruten de la obra. Va a estar mi equipo, el equipo de la compañía Calulbuto Experimental, esperándoles para recibirles y ayudarles a sentarse ahí en las sillas, ¿cierto?, para que disfruten la obra el 10 de octubre, 19 horas, Fábrica Textil Bellavista.
0: Y qué mejor y más mágico que en la Fábrica Textil Bellavista. Muchas gracias, Angélica. Un abrazo, cuídate.
1: Muchas gracias.

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Atención, tengo oferta de trabajo. Se necesita contratar personal para trabajar de chofer y ventas en Ferretería San Alfonso. Presentarse a la brevedad en Vicuña Maquena frente al gimnasio Marcos Serrano. Reiteramos entonces, tengo dos ofertas de trabajo. Se necesita contratar personal para trabajar de chofer y ventas en Ferretería San Alfonso. Presentarse a la brevedad con el currículum en Vicuña Maquena frente al gimnasio Marcos Serrano. Y tengo otra oferta de trabajo. Se necesita asesora del hogar puertas afuera en nuestra comuna de Tomé. Interesada presentarse o llamar al teléfono más 569-6157-9475. Reiteramos, se necesita asesora del hogar. Interesada, llamar al teléfono más 569-6157-9475. Ofertas de trabajo en Radio Aguamarina.

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1: Muy, pero muy buenas tardes, mi gente querida. ¿Cómo están todas y todos? Bueno, espero que estén muy bien después de haber pasado un, me imagino, espectacular fin de semana. Porque ¿saben qué día es hoy? Usted lo tiene claro ya. O usted que está saliendo del trabajo, o usted que está entrando, usted que está esperando entrar el turno. Hoy es lunes. Sí, de todas maneras, pero sí que es complicado. Sí, que el lunes en general tiene sus problemas, sus consecuencias también. A raíz de lo vivido, por supuesto, el fin de semana. Pero no se preocupen, aquí estamos para acompañarlo. Con lo mejor de la música, los 70, 80, 90, como siempre. Soy tu amigo JR y estamos acá en Factor 80 para justamente desclasificar todo lo ocurrido en materia musical, los 70, 80 y 90. Hoy, el día de hoy, como siempre, algo especial. Solamente temas del 89 y 90. Pero no los hice yo, la verdad que yo hice dos temas de todo esto. El resto, imagínense, 19 temas aportados por Roxana Torres, a quien le enviamos un fuerte abrazo. Roxanita es del sector de California, gran amiga de la radio, ¿eh? Siempre está escuchando de principio a fin. También su trabajo le permite a ella hacerse acompañar a través de este medio tan importante como es la 100.5 Radio Aguamarina. ¿Les parece si comenzamos el programa? ¿Ya comenzamos inmediatamente con música? Sí, bueno, y bueno, vamos a seguir también conversando acá de lo ocurrido, lo que va a ocurrir y cosas también interesantes. Hay tip también que me entrega mi amigo Billy, que volvió de su viaje y ya viene a visitarnos otra vez acá a los estudios de la radio. Así que vamos a estar bien acompañados nuevamente el día de hoy y con todos los recuerdos que nos pueden aportar acá este joven valor tomecino. Comenzamos con el primero de los temas del día de hoy, a cargo de Taylor Dane, del año 1969. Primero entonces, arranca así con Dodge Rush Me, Factor 80.

Volvemos, sí, volvemos también con otros recuerdos. Tiene que ver también con el tema de información. Acá nos recalca también Billy que es verdad. Antiguamente, la información llegaba con bastante retraso o simplemente a veces no llegaba. Hoy en día, esta conectividad que también se da en materia de información nos permite estar al tanto y en breve, en fracción de segundos, ¿cierto?, de saber lo que ocurre incluso al otro lado del mundo. Con mayor razón también acá. Indudablemente hay información que se oculta, ¿eh?, que también los medios fastidiosos, en el caso de la televisión, a la cual yo repruebo mucho, y no tiene que ver porque yo trabajo en radio, pero es verdad, es el medio menos creíble, más manejado en este caso justamente es la televisión. Y para una mala coincidencia es uno el medio también más visto. Esta maldita caja, ¿cierto?, que nos mantiene ahí con información errática, a veces que no corresponde, y que la creemos, lo compramos todo. Y ese es también nuestro problema. Por eso el llamado siempre es a informarse de verdad antes de emitir juicios, ¿cierto?, o incluso de replicar esta información. Así que no le crea a la televisión, créale a la radio. Con música, seguimos. Vamos ahora con Mike and Mechanic y The Living Years.

En cuanto a nosotros, ¿sabes? En combatería comunal, yo sigo enviando este llamado a las autoridades acá a regular el tema del tránsito, ¿no? De verdad, está muy, muy complejo. La gente abusa de este tema, las dobles filas, retrasando precisamente a la persona, ¿cierto? Que tiene que hacer, que tiene que llegar a su casa, que tiene que llegar a su destino. Este lo entorpece justamente con estas dobles filas. Que se... Y usted que va en el auto ahora, tal vez escuchándome, ¿cierto? Está viendo acá que en el centro de Tomé es bastante complejo transitar, ¿no? La fuerza policial no se hace presente, no hay controles, por lo mismo ocurre este abuso, ¿no? Me acaba de llamar acá un auditor que está bastante choreado, así me lo expresó con este tema, porque esto de la doble fila es una constante, ya que se repite desde que la fuerza policial no está en las calles, ¿sí? Haciendo en este caso su labor como tendría que hacerse. Ese es el llamado que le hacemos a todos nuestros amigos carabineros, que por favor controlen el tránsito de la comuna. Música. Vamos ahora con The Cure, ¿le parece? Sí, Love Song, también del año 1989.

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Así es. Uy, me salió como al Tati. Tenemos un amigo que se llama Tati. Cindy Lover, nuestra siguiente invitada musical con I Travel All Night.

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Belinda Carlisle, nuestra siguiente invitada musical con La Luna.

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Y con respecto a la música, vamos ahora a escuchar a Chicago, ¿no? Y Look Away del año 1989.

Recordábamos junto a Viri acá en la escena local lo que era el Hospital Tomé. Yo alguna vez también lo mencioné en el programa, pero siempre es bueno también volver a recordarlo. Si usted no escuchó ese programa, bueno, tiene que ver justamente con la infraestructura del hospital, su ubicación también, es exactamente donde está ahora. Recuerda usted también que en ese hospital era completamente de madera, tú entrabas y crujía de una manera fantasmagórica. Y es por eso también que en las noches, ¿cierto?, las personas que se quedaban ahí decían escuchar muchos ruidos. Y claro, efectivamente, o sea, la madera, ¿cierto?, obviamente cambiaba de temperatura y la madera también comenzaba a crujir. Y eran como verdaderos pasos que se escuchaban en la noche también. Era bastante tétrico ese hospital que usted, si vivió a los 80, lo debe recordar muy bien. Aparte también es emblemático ver las enfermeras con su traje característico de enfermera. Hoy en día andan con uniformes de colores, con monitos, qué sé yo, todo el cuento, pero antes la enfermera andaba con su traje rigurosamente blanco, era también aquel entonces, con su toque arriba, que te identificaba en este caso 100% como enfermera. Y ese el típico cuadro que estaba ahí con la enfermera haciendo el gesto de silencio. Era característico también. Lo he visto por ahí en alguna más de alguna consulta, no lo recuerdo, pero fue una consulta en Concepción. Me acuerdo haber visto este que fue un símbolo de los cuadros, un símbolo en este caso de esa enfermera haciendo el gesto de silencio. Era como el niño este que llora, pero eso vamos a hablar después del próximo tema, ¿ya? Vamos ahora a escuchar a Lisa Steinfeld con All Around the World.

Volvemos y bueno, también regresamos con recuerdos. Entre eso, como le decía yo antes de pasar todo el tema, de los cuadros que por general estaban en tu casa, y era uno típico de este cuadro del niño llorando, un niño hermoso, ¿cierto? Que aparecía, claro, llorando. Y todos decían que el cuadro tenía una maldición, que era malo tenerlo. Finalmente lo fueron erradicando, pero nadie supo el por qué. Y se cuenta, no tenemos tampoco la seguridad, la certeza que sea, que sí sea, pero claro, que el tipo que pintaba estos cuadros era abusaba de los niños, y luego del abuso, ¿cierto? Todo esto, los pintaba, los retrataba justamente con obviamente los niños llorando, triste. Imagínense, sí, de haber sido así, terrible. Pero bueno, finalmente este cuadro desapareció en las casas, dado la condición de maldito que le dieron en aquel entonces. Porque, yo no sé si, pero usted lo recuerda, ese tenía un niño hermoso, de ojos claros, ¿cierto? Que estaba tristemente llorando. Bueno, vamos a seguir recordando también otras cositas más adelante. Vamos ahora por lo pronto con Gloria Estefan y Don't Wanna Lose You, del año 1989.

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Bien, por un lado al tiempo, como hemos estado conversando bastante a pocos minutos de entrar en el programa, vamos a ir inmediatamente a otro tema. ¿Le parece? Escuchemos ahora al gran Rod Stewart, a Sir Rod Stewart, con You're In My Heart, también de 1989.

Entre otras cosas que se han perdido, que también hacemos mención de la característica que era entregar calendarios a fin de año por las tiendas. Bueno, toda la economía, todo esto también ha ido en desmedro de muchas cosas, especialmente esa tradición, digamos, ha perdido. Son pocos los locales ahora, por lo menos de la comuna, acá de Tomé, que todavía siguen entregando estos calendarios. Pero antes eran todos, todos, sin excepción, que entregaban estos calendarios, aunque fueran estos calendarios de bolsillo, ¿eh? En muchos casos también, calendarios con mujeres desnudas, digamos. Sí, eso era común, era común. Y después les vamos a hablar, ¿cierto?, de los lápices y los encendedores que salían antes, pero eso a la vuelta, ¿les parece? Vamos ahora con Roy Orbison y Yogo Itch, también del año 1989.

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Y ahora nos vamos con Horta de Mira. Nos vamos con Simple Red. Ah, me parece. Simple Red y If You Don't I Know Be Mine Now. También de 1989.

0: más recuerdos entre esos también, vine a contar, tiene algo, tiene mucho asidero esto, que las personas cada vez usan menos reloj. Es difícil encontrar a alguien con un reloj en su muñeca. Bueno, yo, porque estoy acostumbrado, yo desde los 6 años que uso un reloj, yo, de hecho yo me baño y voy aquí, lo voy a ser sincero, yo me baño y lo primero que me pongo incluso antes de los calzoncillos es mi reloj. Es verdad, así lo hago. Lo primero que hago es ponerme el reloj. Incluso muchas veces ni siquiera me lo saco porque también es resistente al agua, me baño con él y permanezco. Pero es mi costumbre, yo digo, de verdad. Desde 6 años que uso reloj y nunca me lo he sacado. Obviamente he cambiado de relojes, pero no. Y ahora ya las generaciones, todo el teléfono, celular, ¿cierto? Ha consumido, ha absorbido todo, ¿cierto? En una simple máquina. Bien por la industria que los hace, ¿cierto? Y mal por todas las industrias que hacen las tantas otras cosas. Milli Vanilli, nuestros siguientes invitados musicales. Nos vamos con Baby Don't Forget and My Number, el último tema de 1989.
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De regreso, volvemos. Oye, tenemos tantos recuerdos, tantas cosas. No va a faltar programa, tampoco nos podemos mencionar a todos. Pero sí hacemos los reparos, los distingos, ¿cierto? Que aquí muchas cosas que nos hacen y son tan fáciles de hacer. Y que no nos vamos a decir tampoco que no le vamos a regalar la pega a nadie, ¿eh? En este caso, no. Son ideas que tenemos que vamos a materializar de alguna manera u otra más adelante nosotros. Bueno, cuando yo sea concejal, en este caso vamos a hacer, vamos a poner en práctica. Vamos con CMC Music Factory y Gonna Make You Sweat, el primer tema del año 1990.

0: Volvemos en este día lunes ya, estamos a punto incluso de terminar el mes, bastante, como pasa el tiempo y que pase más rápido nomás, que pase este año, que pase todo lo que está pasando, y que pase lo que tenga que pasar. Vamos con el Snap, The Power, otro éxito del año 1990.
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Y vamos que se puede, saltemos ya en las barreras del día lunes, felices y contentos, por supuesto, siempre con la energía positiva que le entregamos al diario a través de la 100.5 Radio Guarina y tu programa Factor 80. Seguimos con Alias y I Need You Now, también de 1990. Esta es la propuesta de Equipo Trabajo, todo de este año. Vamos entonces, amigo DJ.

propósito, me dijo, ¿y está calladito hoy día? No me dice nada, ni siquiera me ha pestañado, estará durmiendo. No, no, sí está bien ahí todo. Pero lo que pasa es que los lunes llega así, pues, llega complicado. No estoy diciendo eso, no, estoy diciendo que llega complicado, ¿no? Bueno, como todos también. Bueno, y yo también, mi garganta estaba bastante, bueno, tanto gritar, tanto. Lo que pasa es que fui a un partido de básquetbol ayer de mi hijo y gritamos intensamente también. Ah, bueno, bien, vamos con Sinead O'Connor, sí, Nothing Compares to You, del año 1990.

Quiero agradecer ahora también en este espacio junto a todas las personas que nos acompañaron en esta cantata íntima, en este íntimo cantata que se realizó en el Círculo Naval el sábado pasado. O sea, muy bueno, muy lindo. Las felicidades de los artistas, todos de primer nivel, cantaron espectacular, hicieron una fiesta, pero de esas bella, bella, bella, de verdad. Muy, muy agradecido justamente de todas las personas que asistieron y especialmente de los artistas que compartieron el escenario esa noche en el Círculo Naval. Un abrazo a todos. Primera de tantas, ¿ah? Se va a seguir haciendo esto, que la propuesta, la idea es bastante buena y son los espacios que se necesita acá para volver a conectarnos con la música. Y como dijo más bien nuestro gran amigo Marcelo Meroni, y para curar el alma. Y así empezamos. Empezamos a curar el alma ese día y vamos a seguir haciéndolo en versiones posteriores. Madonna, nuestra siguiente invitada con Vogue, otro éxito del año 90.

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Y hablando de la condición física, veíamos por ahí las alarmantes cifras de obesidad que existen hoy en día entre nuestra juventud. Pero cómo no, si son de, y también lo hemos dicho muchas veces en nuestro programa, son amantes, ¿cierto?, de la tecnología, de los teléfonos celulares, del computador. Finalmente son cosas que van haciendo mella y estragos en nuestra juventud, aunque nosotros no nos demos cuenta. Es cierto que tenemos menos tiempo tal vez para poder fiscalizar esta situación. Pero yo creo que hay que entregar las herramientas, en este caso a nuestros niños, para que por supuesto hagan actividad física, que es tan importante. Hoy en día ya no vemos a niños y niñas, en este caso jugando a la casineta, por ejemplo, que antes era tan normal. Barrio que tú ibas, había una casineta dibujada ahí, y obviamente era utilizada, pero en gran cantidad por la niña. Eso era actividad física, lo mismo que la cuerda, saltar la cuerda. Tú, donde ibas, ¿cierto?, habían jóvenes, niñas, niños saltando la cuerda. Un ejercicio de verdad. Por todas partes los chicos caminando para allá y para acá. Ahora ni siquiera van al colegio caminando, van en furgón. ¿Te das cuenta? Entonces, no les dan ningún espacio para la actividad física hoy en día. Y esa es la culpa, también obviamente es de nosotros. La finalidad tal vez de tratar de hacer lo mejor con nuestros hijos, creo que no lo estamos haciendo tan bien. Esta generación no lo está haciendo del todo bien como vivieron. Con toda esta información que tenemos a la mano, por supuesto, no la estamos aprovechando al 100%. Pero ya no sigamos discutiendo y nos vamos a escuchar buena música. Escuchemos ahora a Ben King y Stand By Me del año 1982.

Quiero yo tema que acabamos de escuchar. Esto era parte de una película, donde salían muchos jóvenes y jóvenes loritos, niños, ¿cierto? Que encontraban un cuerpo, ¿recuerda usted? De alguien que había muerto en las líneas férreas y se peleaban con los mayores, con los más grandes, hermanos más grandes, por quien había encontrado primero este cadáver ahí. Oye, pasaron muchas anécdotas dentro de la película, que resultó ser una película muy linda, muy bien lograda, con un elenco bastante interesante, siento que después todos estos chicos crecieron y siguieron haciendo cine de gran factura. Continuando con las canciones del recuerdo, nos vamos a ir con Tom Petty y Free Falling.

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1: 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Y con respecto a la música, otro que sí sabía, se trata de Tommy Dutton, que nos trae simplemente Jenny.

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Recordamos que todas estas canciones fueron propuestas hoy día de hoy por Roxana Torres, nuestra amiga de California, que nos dice que quería, nos envió un listado completo, con 19 temas, imagínense. Solamente dos los elegí yo, y son estos dos últimos. Vamos con Phil Collins y Do You Remember?

Seguimos recordando y también hacíamos alusión a lo que ya no realizan nuestros jóvenes, porque tú vas a los patios de los colegios, ha tocado más de una vez tan tarde alguno, y tú te das cuenta que la mayoría de los chicos están ahí y prácticamente convertidos en verdaderos zombies ahí con sus teléfonos, sus celulares, ya casi no corren, la verdad que no eso, yo no se ven niños corriendo, ya no se juega, ya no hay. ¿Usted recuerda haber jugado el Paquito Libre? Que era solamente correr y tratar de darle libertad, ¿cierto?, a nuestros compañeros que eran presa de los que les tocaba ser de carceleros en aquel entonces. ¿Usted recuerda el Paquito Libre que jugó? Yo creo que sí, porque yo creo que ya todos lo jugamos en aquel entonces. Pero como te digo, era 100% actividad física. Corre, corre para allá, corre para acá, corre. Al final, era imposible engordar. No, era realmente imposible. Con todo lo que la actividad que teníamos, era de verdad para mantenernos físicamente, correctamente físicamente, claro. Pero lo que pasa hoy día es muy distinto. Y por eso seguimos escuchando esta música, porque lo que pasa hoy día también es distinto musicalmente hablando. Y ahora vamos a escuchar a Van Halen, que nos trae Jam.

Regresamos de inmediato para encontrarnos con otro tema musical. Ya estamos en tierra derecha en nuestro programa. Vamos prácticamente en la mitad por ahí y nos quedan muchos temas todavía que recordar. Y uno de ellos es el de Go-Go's, quien nos trae Hit Over Heels, un éxito de 1984.

Saludos, por supuesto, para nuestros amigos de Cerro Alegre, ¿eh? De Cerro Alegre, gran sintonía que tenemos ahí en ese hermoso cerro de nuestra comuna, el cerro con la mejor vista de acá de Tomé. Un abrazo para todos y cada uno de ustedes. Así que denle fuerte nomás el volumen ahí, porque a la Andrea Cáceres, a Andreita, a Andrea Guillermina, le encanta que los vecinos pongan fuerte la música a esta hora. De 6 a 8 dice que la dejan loca. Esta es la Andreita ahí con y que toda la vecindad ahí hacia abajo de Cerro Libre, donde vive ella, que no tengo muy claro dónde es, pero dice que es de Cerro Libre. Y es, me refiero a que la calle no la sé, pero lo demás sí, lo tengo muy claro, que tenemos mucha gente que nos escucha ahí a diario, y no solamente ahí, sino en todas partes. Saludos también ahí a los chicos de la panadería, del sector de panadería del Costamar, chicos, ahí. Los chicos de la panadería siempre nos escuchan ahí, así que les quede rico el pan, chicos. Bueno, de verdad, el pan ahí es maravilloso, uno de los que más me gusta. Así que un abrazo para todos ustedes que nos están escuchando hasta ahora, y también pónganle hartas ganas al pancito nuestro de cada día. Continuamos con las canciones.

Le enviamos un saludo potente, ¿eh? Como la señal de la 100.5 Radio Marina. Igual, así de potente a nuestros amigos de Electrónica Láser. Un abrazo, ¿cierto? A los chicos ahí, a Miguel, ¿cierto? De hijo, que están dando siempre lo mejor ahí en su trabajo, ¿eh? Honestidad 100%, es el sello que caracteriza, ¿cierto? A nuestros amigos de Electrónica Láser. Y en cuanto a la música, vamos a volver con Pete Townshend, que nos trae Let My Love Open the Door.

0: hemos llegado al final del programa, chicos, chicas, y ya estamos llegando también al final de este lunes, para encontrarnos el día de mañana, si Dios se lo permite, y bueno, iniciar una nueva jornada en vuestra compañía. Por mi parte, agradezco como siempre, ¿cierto?, la preferencia que nos dan a diario, y no tengo nada más que decir, nada más que agregar, que simplemente nos escuchamos, ¿ah? ¡Chao, chao!
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